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¡Qué pancho Barraza! ¡Qué barbarote, papá! ¡Qué barbarote, papá! ¡Arrancamos el duelo Z, Y póngase usado porque, oye, no manches, Estaba platicando acá con compañeros de aquí del jale de... Esa cara que anda del Laura, que no seas... Antes uno se chavió, se agarraba... O sea, al trompo, ¿eh? O sea... De dos guamazos o el baile de Breakdance, pero ahora de Aura... ¡No mames! ¡Vamos a darles un tiro de Aura, loco! Bueno, cada quien, ¿verdad?

0: gente VIP. Con la gente VIP. ¡Michelle!
1: La radio no está en la celda, mi tigre. Quíteme la depre. Oiga, no tiene uno ni un caso para llevar. ¡Michelle! Voy a votar por la de Shora. La de Shora. Hay que llorar.
0: ¡Shora! ¡La de Shora! ¡Shora! ¡Shora! Ya te digo, arrancamos con todo,
2: La radio de Neta en la Z, mi Tiger, su compa el Kena, saludándolos en esta tarde. A platicar al cerro. El turno es el turno, hombre. Nos quita los minutos preciados.
0: ¡El Aura, mijo, el Aura!
2: Por la tercera, zapatitos rojos.
0: ¡Zapatitos!
2: Déjenle un paso, hombre. El Miguel Frisueño, yo estoy buscándole. Ahí estamos.
0: ¡Le va a quitar el Aura, ¡Le va a quitar el Aura, oye!
3: ¡Llora, corazón, llora!
0: ¡Chivachito! ¡Llora! ¡Llora!
3: ¡Todo mundo! ¡Ay, ay! ¡Pasé por un morro, mi chivachito!
4: La Z por la de los zapatitos rojos.
0: ¡Zapatitos rojos! ¡Claro!
2: La radio de Neta La Z. Ese es mi tigre. Buena la tarde. Vámonos por esos zapatitos rojos. Un saludote para toda la raza de las 18 morenas.
0: Eso.
2: Un saludote para ti, mi tigre.
0: Eso, me encanta cuando dice 18 morenas. El de las 18 morenas, a Wiwi.
5: Zapatitos rojos, para que vengas a bailar.
0: Javi, el de las 18 morenas. Yo no sabía hasta que le pregunté, oye, ¿qué es esa vaina? Oye, el trailer, alright.
6: De la Z, qué tranza, mi Tiger. Mi nalguitas de mosquito.
0: Ese mero.
6: Saludos de bendiciones, mijo. Vámonos con la 2.
0: La 2. La araña.
6: Las arañas publicadas.
0: Spider.
6: Y no va a llorar, mijo, porque va a perder la América.
0: No me digas eso, mijo. No, mijo. Y luego como andan los bravos, no, hombre. Ya no me gustó, mijo.
7: La radio de Neta La Z.
0: No se trabe.
7: El lagunero.
0: Espérame. El audífono cae. Espérame. La vaina. Ahí está ya.
8: La radio de Neta es la Z. Vámonos por las arañas.
0: ¡La araña!
8: Un saludo para toda la banda trailerística de Warhorse México. Saludos para mi compa el Jera.
0: ¡Jera!
8: Ahí lo busca la Lady Tamales.
0: ¡No! ¡Neta! ¡Jera! ¡Repórtate, Jera! ¡Repórtate!
2: La Z, mi Tiger. ¡No! Con la de las arañas.
0: ¡Arañas! ¡Sobres!
3: ¡Oh, ese es mi Tiger terrible, papá! ¿Qué onda, mi rey?
0: ¿Qué pasó, mijo?
3: ¿Vas a querer o qué rollo? ¿Qué onda?
0: ¿Todavía?
3: ¿Vas a querer o se lo aventamos a aquel?
0: No, todavía hay, todavía
3: hay. Calientísimo, mi rey. Véngase con su, véngase. Los zapatitos rojos. Esa te la marco para arriba y un ladrillo, canal. Suelto o agarrado.
0: No.
3: Como me la zumbes, bailo, canal. ¡Águila!
0: ¡Águila, cómo! ¡Con vueltas de frente con el tingüindín!
2: ¡Radio Neta La Z, mi Tiger! ¿Cómo andas? Te reto a un baile de Aura. De Aura, ¿cómo ves?
0: ¿Cómo
2: no? Para la de llorar.
0: ¡Chora! ¡Chora, chora! ¡Chora, chora!
2: La radio Neta La Z, mi Tiger. Vámonos por la de las arañas, dude.

0: cumpleaños.
1: Ahí está, guacha, está el chava, ahí está el chava. ¡El chava, el chava!
2: Saludos para todos, tigre. Porque a uno, tigre. O primera.
1: ¿Qué soy? Digo, eres increíble, chava. Eres un crack, chava. Eres un crack. Dice las arañas. Mijo, no hablo porque... Ok. Anda con viaje el buen titino. A todos los choferes de plataforma, a la gente que va pues con en algún Didi, algún Uber, ¿verdad? Digo, hay que

0: Yo te gacho cuando no había antes eso, Estaba gachote, mijo, Te ibas en la burra o te ibas a riel, gachote, ¿verdad? ¡El lagunero! ¡El lagunero! Ay, qué Santana.
1: Le vamos a ponerle una anión. No, antes la anión dándome para bailarla todo, ¿me entiendes? ¿Cómo te quiero decir?
2: Estoy en atorragote.
0: ¿Qué sabes? Te voy a invitar aquí en vivo.

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15: Había un señor pollista, había un señor que vendía paletas de pilín, ajá, paletas de pelle. Y andaba por la calle, ¿no? Paletas, paletas. Paletas, paletas. Se le acercó una señora y dice, ¿me da una paleta? Sí. Ya agarra la paleta la señora y dice, oiga, esta paleta está aguada. Dijo, pues chúpele. Cotorrea.
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4: 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Juárez.
11: Un operativo de investigación terrestre que se llevó a cabo en un domicilio de la colonia Adolfo López Mateos derivó en el hallazgo de 3 osamentas clandestinas distribuidas en 2 puntos de entierro diferentes.
4: El Paso.
11: Calles con pocos peatones, negocios esperando clientes y empleados enviados a casa ante la falta de ventas forman parte de una escena que comerciantes del centro de El Paso aseguran se ha vuelto más frecuente durante los últimos días conforme crece el temor entre visitantes mexicanos a perder su visa en medio de la cruzada del gobierno estadounidense contra el llamado turismo de nacimiento.
4: Estatal.
11: El PRI analiza si acompañará o no la reforma constitucional en materia de fiscalía autónoma que presentan PAN y Movimiento Ciudadano en el Congreso del Estado y que es parte de la agenda prioritaria del Poder Legislativo Estatal.
4: Nacional.
11: Luego que la dirigencia morenista en Oaxaca anunciara la incorporación de Rodolfo León Aragón, involucrado en el caso Posadas, a las filas del partido, la presidencia nacional de Morena advirtió que echó atrás esa decisión.
4: Internacional.
11: El presidente de Guatemala, Bernardo Arévalo, afirmó que su país ha recibido a 2.300 mexicanos deportados desde Estados Unidos este año. Nosotros hemos coordinado con el gobierno mexicano para que estas personas que están llegando a Guatemala pasen en condición de tránsito para ingresar a territorio mexicano en menos de 24 horas, dijo el mandatario.
4: Deportes.
11: Prácticamente está vendido todo el sector de sombra y todo el sector de sol para el partido de mañana en el Estadio Olímpico Benito Juárez. El equipo de los Bravos recibe a las Águilas del América. Quedan pocos lugares, no te puedes perder este partido de la Liga MX.
4: Espectáculos.
11: Mañana será el gran día de la presentación de Art Supply en el Gimnasio Universitario. Un espectáculo de nivel mundial que llega a esta frontera. Mañana en el Universitario. Art Supply.
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0: radio de Neta, La Z. Las 7:04 de la inspiración de Alberto Aguilera Valadez, en la voz de este grupazo que le canta el amor.
1: Brindis Forever.

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19: ¿Qué tal, amigos de Informe 24 y Voces del Deporte Mexicano? Arrancó la NFL en su pretemporada. Ayer el partido del Salón de la Fama, donde estuvo muy interesante. Por cierto, mi nombre es Aarón Soriano y les mando un fuerte abrazo. Oigan, qué partido, 33-30 el duelo el día de ayer. Y bueno, por lo pronto, a lo mejor los resultados no cuentan mucho en pretemporada, pero fue en el estadio Tom Benson, ahí estuvieron las Panteras de Carolina y el equipo de los Cardenales de Arizona. Previo a lo que es ya la inducción al Salón de la Fama este fin de semana, a los inmortales que estarán ingresando. Son 5 elementos que, bueno, les voy a decir, 2 de ellos fueron homenajeados porque pertenecían a estos equipos. Luke Kuechly, que era un linebacker número 59, quizá no tuvo muchos años en la liga, lo alejaron las lesiones, pero lo que hizo mientras estaba activo fue espectacular con las Panteras de Carolina. Y Larry Fitzgerald, me parece que este hombre también es uno de los mejores receptores que ha habido en la liga y sin lugar a dudas, el mejor de todos los tiempos en el equipo de los Cardenales de Arizona. También estarán recibiendo su chaqueta amarilla ahí en el Salón de la Fama en Canton, Ohio, que está a un ladito del estadio Tom Benson. Se va uno caminando, son unos metros nada más. Ahí estarán 3 elementos más aunados a Kuechly y a Larry Fitzgerald, que son, obviamente, y lo voy a mencionar así, Adam Vinatieri, quien le dio 2 títulos con sus patadas, un pateador del equipo de los Patriotas de Nueva Inglaterra, toda una garantía, y seguramente pues uno de los más aplaudidos también al estar ingresando al Salón de la Fama. Otro de ellos, que es Roger Craig, ¿se acuerdan de este corredor que estaba al lado de Joe Montana con los 49 de San Francisco, con Jerry Rice? Pues le toca ingresar al Salón de la Fama de manera muy justa. Y por supuesto, hay que mencionar a Drew Brees, quien vino a cambiar, uno de los mejores quarterbacks de todos los tiempos, quizá no tenía todos los reflectores, porque le tocó estar con Manning, porque les tocó estar luchando con Ben Roethlisberger, con el propio Tom Brady, pero le cambió la cara, el rostro totalmente al equipo de los Santos de Nueva Orleans y los hizo campeones de la NFL. Pues bueno, este fin de semana será la inducción de estos 5 elementos y por supuesto estaremos pendientes. Les mando un fuerte abrazo, amigos de Informe 24 y Voces del Deporte Mexicano. Tengan un feliz y deportivo fin de semana.
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21: Ahí estás. Bueno, estaban platicando dos amigos y uno le dice al otro: oye, qué bonito tienes el cabello. Mira. Ay, pero qué sedoso. Y le responde el chavo: sí, la verdad, sí, me lo cuido mucho. Ay, pues, ¿cómo te bañas? Dijo: pues me baño con el tío Nacho, nomás que mete mucha mano.
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1: A pie, un solo hombre desconocido hasta el momento fue quien perpetró la quema de 5 vehículos que estaban en exhibición al exterior de la agencia automotriz MG de la Avenida Ejército Nacional durante esta madrugada.
0: El Paso.
1: Reportes ambientales actualizados revelan que la refinería de Marathon Petroleum en El Paso liberó mucha contaminación de la que se pensaba durante el incidente ocurrido a principios de agosto. Más de 10 toneladas adicionales a lo reportado originalmente.
0: Estatal.
1: Un despliegue de seguridad en la zona sur del estado permitió la localización de la camioneta perteneciente a un visitante que fue despojado el pasado fin de semana de su unidad cuando circulaba hacia Huachochi. Fue recuperada la camioneta.
0: Nacional.
1: La presidenta Claudia Sheinbaum anunció que podría ofrecer un cargo a la ex magistrada Mónica Soto, a quien elogió por su desempeño en el Tribunal Electoral pese a las críticas por su cercanía con la 4T y su renuncia anticipada al órgano jurisdiccional.
0: Internacional.
1: El portaaviones estadounidense George Washington llegó a Medio Oriente en medio de los preparativos para relevar al grupo de ataque de portaaviones Abraham Lincoln. Se informó en redes sociales que el George Washington, acompañado por el crucero Robert Smalls y el destructor Shaw, transitó el día de hoy por el mar Arábigo.
0: Deportes.
1: Armando La Hormiga González cumplirá el sueño de jugar en Europa con el Olympiacos de Grecia y lo hará convertido en el futbolista mejor vendido por las Chivas a un club del viejo continente.
0: Espectáculos.
1: Hoy en la noche la Plaza de la Mexicanidad vibrará con la música del rock a cargo de la reina de corazones Alejandra Guzmán. Se llegó el día, la X, el escenario para este evento 100% rockero.
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1: Canciones como estas, ¡volta!

las 8:12. Fíjate nada más qué rola viene. Fíjate nada más qué rolo, viene. Esos boleritos, hijos de su, de neta, esos de veneno puro. Antonio Aguilar.

presente Chente Fernández, Antonio Aguilar, en la Z 103.5. 8:16.

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0: Avísenme. Oye, estaban jugando canasta un grupo de señoras. Ah, sí, ya te lo conté. De la que le roncaban las pompis. Oye, en la escuela el profesor le pregunta a los alumnos. Niños, niños.
1: Mande.
0: ¿Cuál fue la ruta que cogió Hernán Cortés? Dice Pepito, profe, profe, profe, la Malinche. Dije ruta.
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1: 8:33 en su faceta de compositor Vicente Fernández. Creo que fue de las únicas canciones que se aventó él. La llave de mi alma en la hora de Chente y Toño.

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4: ¿Tú sabes qué? ¿Qué debe el hombre invisible? ¿Qué bebe? ¿Qué toma el hombre invisible a la hora del almuerzo?
5: ¿Qué toma el hombre invisible a la hora del almuerzo? ¿Qué toma?
4: ¿Qué? Leche evaporada.
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lo del ayer, hoy, Art Supply y a Chicago. Sus mejores rolas calmaditas en la Z, claro, Wiwi, ¿eh? Vámonos con algo acá, movidón, bonito.

Se falta poquita acción acá arriba, ¿eh? ¿Qué le parece este rolo? No, no, no. La cumbia sampuesana. Y no vi algo en mi extorsivo con la colegiala. No, no, no, no, no. Y a las 10 sonidos del ayer. Algo de Air Supply de Chicago, mano a mano, con la cachonda de esas jueves en inglés. ¡Échale!

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1: Las 10 de la noche en punto, jueves de puras en inglés. Mañana se presenta en Juárez, Air Supply. Y la Z te trae Air Supply aquí en los sonidos del ayer. Air Supply y Chicago en un mano a mano de puras rolas calmaditas, bonitas, llegadoras. Arrancamos con Sweet Dreams. 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

0: Las 10 con 9 minutos. Air Supply en los sonidos del ayer. La primer media hora.
1: Bueno, un poquito más.
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brujo, no te da burro. No. Al su play. En la radio de Neta, la Z. No, mañana es el concierto, no puedes ir. No te agüites, no hay burrón, Ahí te van. Hijo, esta rola es un cover de Nelson, pero con el surprise escucha de Neta.

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1: Ahora, ¿qué te parece algo de Chicago con Virus y Terra? En los sonidos del ayer, jueves de puras en inglés. 10:38.

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0: Radio. La alimentación de nuestras mascotas es fundamental. Y no cualquier sobre les puede proporcionar los nutrientes que necesitan. Frente a tantas opciones en el anaquel, ¿estás tomando la mejor decisión para tu Michi? ¿O solo te dejas llevar por el empaque? Quédate para conocer el estudio de calidad de alimento húmedo para gato.
2: Y para este ciclo escolar, en nuestra sección Brújula de Compra, hablaremos sobre las clases de regularización. Descubre cómo elegir la mejor opción, comparar precios y cuidar tu economía.
0: Quédate en la Revista del Consumidor Radio.
1: Revista del Consumidor.
2: Cuando abres esa lata o sobre que tanto le gusta a tu gato, ¿tienes claro qué le está sirviendo exactamente en su plato? Aunque lo veas durmiendo en el sofá, tu gato es un cazador innato. Su cuerpo ágil y flexible, sus garras retráctiles y sus sentidos tan desarrollados lo convierten en un depredador por naturaleza.
0: Para mantenerse sano requiere una dieta equilibrada que le aporte elementos esenciales como agua, proteínas, grasas, carbohidratos, vitaminas y minerales.
2: En el mercado podemos encontrar dos clasificaciones de alimento húmedo para gato: los que proporcionan una nutrición completa y balanceada y los que funcionan como complemento. Los alimentos balanceados y completos están formulados con proteína animal, granos de cereales, proteína vegetal texturizada, vitaminas y minerales.
0: En cambio, los complementos se elaboran principalmente con productos cárnicos, añadiendo un alto contenido de grasa para mejorar su textura y su sabor. Y para que sepas exactamente qué le está sirviendo a tu Michi, el Laboratorio Nacional de Protección al Consumidor analizó distintas presentaciones de alimento húmedo.
3: Analizamos 54 muestras de alimento húmedo para gato. Entre ellas se incluyeron opciones para gatos, gatitos, gatos mayores de 7 años y gatos con necesidades especiales.
2: Para saber qué contiene cada producto, se verificó que todas las muestras presentaran su información comercial y cumplieran con la cantidad de contenido neto declarada en su empaque.
0: En la parte nutricional, se determinó el nivel de grasa, proteína y carbohidratos. Además, se midió cuánta agua hay en los productos.
2: También se analizó el aporte de fibra y se calculó el aporte calórico por cada 100 gramos de producto.
0: ¿Cómo le fue a las marcas analizadas?
3: Entre los resultados más interesantes encontramos que todos los productos cumplían con el contenido neto y que además contaban con el registro de Senasica. El alimento para gato, además de contener las grasas, proteínas y carbohidratos, incluyen aminoácidos como la taurina y la arginina, que son necesarios para los gatos ya que ellos no producen las cantidades suficientes.
2: Recuerda que si un producto promete algo en su etiqueta, debe comprobarlo. Por ejemplo, Purina One Visible Nutrition con carne usa la leyenda supernutrientes, pero no pudo demostrar que realmente los contenga.
0: Y cuidado con las imágenes engañosas. El producto Grand Pet Carne Fresca muestra la foto de un filete de salmón en su empaque, pero al revisar sus ingredientes, el salmón no está presente. Este tipo de gráficos puede confundir fácilmente.
2: Además, detectamos que tres productos de la marca Grand Pet declaran tener más proteína de la que realmente te están vendiendo.
0: Y en cuanto a la humedad, Ghosty Fresco, Adult Tuna with Salmon y Grand Pet Natural Gourmet, receta de pescado a las finas hierbas, contienen más de la que reportan en sus empaques.
2: Finalmente encontramos dos productos de la marca Grand Pet Quisha que incumplen la norma oficial mexicana, ya que no presentan el símbolo de la unidad de medida para indicar su contenido neto.
0: No olvides que cada Michi es único.
3: Existen productos que están diseñados para cubrir las necesidades nutrimentales de todos los gatos, pero siempre es recomendable asistir al veterinario y que él determine si necesita una alimentación especial. En el Laboratorio Nacional de Protección al Consumidor trabajamos todos los días para orientar y brindar información a las y los consumidores para que tomen mejores decisiones de compra.
2: Una vez que hiciste la mejor compra y que ya estás en casa, el manejo del alimento es clave para aprovechar todos sus nutrientes. Para empezar, recuerda seguir las porciones sugeridas en la etiqueta. No olvides que una vez abierto el empaque, debes sellar la lata con una tapa de plástico o transferir el contenido a un recipiente.

0: Es la mejor forma de demostrarle amor a tu Michi.
1: Si quieres tener más información sobre el estudio de calidad de alimento húmedo para gato, consulta la revista del consumidor de agosto en su versión impresa o digital.
2: Revista del consumidor.
0: El camino del aprendizaje tiene distintas etapas y a veces los estudiantes se enfrentan a retos en la escuela que requieren un apoyo extra. Para esos momentos, las clases de regularización son la mejor estrategia de acompañamiento.
1: Su objetivo principal es reforzar, complementar y mejorar lo que aprenden en las aulas a través de una atención completamente personalizada. Con este método, se garantiza un entorno óptimo para la concentración, donde el aprendizaje va al ritmo de cada estudiante.
0: Esto no solo se nota en mejores calificaciones y en la prevención del rezago, también ayuda a desarrollar hábitos de estudio, organización y técnicas de aprendizaje clave para el futuro. Pero sobre todo, le devuelve a los estudiantes la confianza en sus propias capacidades. La regularización es el impulso ideal para consolidar su camino al éxito escolar.
1: Antes de inscribir a tu hija o hijo a clases de regularización, considera lo siguiente para tomar la mejor decisión.
0: Primero, identifica sus necesidades de aprendizaje, ya que cada estudiante tiene dificultades distintas. A partir de ahí, busca un lugar con una metodología de enseñanza que se adapte a su estilo.
1: Al momento de elegir, compara distintas opciones. Verifica el perfil de los docentes y dale preferencia a los lugares que ofrezcan grupos reducidos.
0: Para ir a la segura, consulta referencias de otras madres, padres o tutores. Y un paso indispensable. Antes de firmar cualquier documento o hacer un pago, revisa el buró comercial de la Profeco en burocomercial.profeco.gob.mx. Así sabrás si el lugar tiene quejas.
1: Una vez que decidas inscribirlos, organiza bien tus horarios y escucha cómo se van adaptando. No olvides solicitar y conservar tus comprobantes de pago.
0: Y si lo que buscas son clases de regularización en matemáticas para primaria o secundaria, en la Revista del Consumidor te facilitamos la tarea.
1: Recopilamos precios, horarios, formas de pago, ubicaciones y datos de contacto de diversos centros de aprendizaje para que elijas la opción que mejor se ajuste a tu presupuesto.
0: Puedes encontrar toda esta información a detalle en nuestra brújula de compra del mes de agosto. Recuerda que la educación es una de las inversiones más importantes. Infórmate, compara y elige la opción que mejor impulse el desarrollo de tus hijas e hijos.
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1: Compartimos esta historia que nos envía esta mañana esta señora. Dice tal cual, misma historia publicada en nuestra página de Facebook, la Z103.5 FM. Hola Juanjo, ¿podrías pasar mi historia en anónimo? Les cuento, sé que seré juzgada, pero quisiera que me den un buen consejo. Yo hoy en día tengo 27 años, estoy a punto de divorciarme. Mi esposo me estuvo siendo infiel desde hace años atrás. Tenemos 7 años de casados, pero hace un año me separé. Ya no aguanté más. Tengo 2 bebés y soy madre soltera. Pero hace unos meses empecé a escribirme con un chico de mi edad, con el cual me llevo súper bien. Me trata increíble. Nos vemos muy poco, pero el detalle es que es casado. En verdad, sí tengo remordimiento por la mujer, ya que en algún momento yo estuve en su lugar y se siente feo ser traicionada. No sé en qué momento me enganché con este chico, pero ha sido tanto. Me es difícil dejarlo, pero sí me da remordimiento porque sé lo que se siente. ¿Cómo puedo alejarme de él sin que me duela? Lo quiero mucho. Los escucho todos los días. ¿Cómo la ve, mi pollis? ¿Usted que ha vivido tanto?
2: Le dice esta chica, oye, yo opino que se lo quites a la mujer.
1: Vamos.
2: Que la deje y se case contigo y forme una bonita familia. Créeme, a ti sí te va a respetar y nunca te va a engañar porque te ama.
1: Ay, ajá.
2: Sarcásticamente le
1: ya
2: dice.
1: Ya sé. Fíjate nada más, yo digo que le dé rienda suelta a sus antojos. Ya lo lépera, nadie se lo quita. Manda tu opinión a través de el Z Audio. Grábanos la radio de Neta, es la Z. Yo opino. Recuerda siempre, siempre, lo tenemos que decir hasta el último día de nuestras vidas. Siempre que te comuniques con nosotros, utiliza un lenguaje correcto, un lenguaje que no sea vulgar, corriente, prosaico o poco fino. Vamos a hacer de esto algo bonito.
2: ¿Cómo debe ser?
1: Que se escuche bien. Luisito, comenta, gordo, a ver qué traes en la mochila.
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1: Nada más.
3: Denle un buen consejo, mi Juanjo, ahí a la chica, porque le dije a esta leperilla que la verdad no platicara de lo nuestro, porque se va a dar cuenta mi esposa y no entiende. Saludos.
2: Gracias.
1: Dice.
3: ¿Qué dice la licenciada, Juanjo?
1: Dicen que el que come callado come 2 veces, mi pollín.
2: Como debe ser. Arturo me salva, dice, aléjese, busque a alguien que no sea casado y que la quiera con todo e hijos. Saludos.
1: Sale. Quisiera escuchar comentarios, consejos de mujeres, voces femeninas, féminas, que comenten, que le den un consejo a esta chiquilla. Rafita. A ver, mi Rafita.
4: A ver, mi Rafita.
5: La radio de Neta es la Z. Pues yo le doy un consejo a esta chica, que se aleje, porque esas cosas no terminan bien. Búsquese a alguien soltero y sin compromisos. Se lo digo por experiencia. ¡Aú! ¡Aú!
2: aquí, dice, recuerda que al principio todos son buenos y atentos y hasta te ayudan económicamente. Pero si él fuera un pan de Dios, no le estaría siendo infiel a su esposa.
1: Ya sé. Juan Miguel.
4: La radio de neta es la Z. Ay, Elizabeth, te dije que no platicaras nada. Ya ves cómo eres. ¡Aú, aú! ¡Ñaca, ñaca, ñaca, ñaca!
1: Carlitos, te escuchamos, Padre Santo.
6: ¿Qué rollo, mi pollito y Juan José? Buen día, buen día. Pues yo creo que la muchacha ahí está más bien ilusionada, emocionada por, pues, por conocer a otra persona, pero desgraciadamente esta persona que está conociendo, pues está cometiendo lo mismo que ella le hicieron. ¿Y qué le hace pensar a ella que este cuate el día de mañana no le haga lo mismo a ella? Acuérdate que con la moneda, ahora sí que con la moneda que pagas te van a volver a pagar. Entonces, todo en esta vida lo pagamos. No nos vamos sin pagar las cosas malas que hacemos. Entonces que ella piense mejor, que busque una persona soltera, si quiere empezar una nueva vida, sin infidelidades y sin broncas, una persona sola, que la quiera y que quiera a sus hijos. Sobre todo eso, que piense también en sus hijos. Gracias.
2: Le comenta, no te enganches con un hombre así. Imagínate si así a la esposa le engañó. ¿Cuántas veces la ha engañado? ¿Crees que no lo hará contigo mismo? A ti te va a hacer lo mismo. Búscate un hombre sin compromiso, no aceptes ser la otra. Tú puedes entrar por la puerta grande, pero no por la puerta de atrás. Solo no lo busques y no le des explicaciones, porque te será más difícil salirte de ahí. Suerte.
1: Gracias, Janet.
7: La radio de Neta es la Z. Buenos días, chicos. Pues yo como mujer le doy el consejo que lo mejor es que se aleje. Él nunca dejará a su esposa y ella seguirá siendo la otra y falsas esperanzas. Entonces, pues es mejor que se busque otra persona que no tenga compromiso y le pueda dedicar el tiempo a ella y a sus hijos. Y que siempre ponga sus hijos primero que cualquier hombre.
1: Como debe de ser, pues, que te voy a platicar. Javier Sánchez, mira, igual que el señor Sánchez.
8: La radio neta es la Z, la radio neta es la Z, papi. Yo opino que esta lépera deje de andar haciendo lo que anda haciendo, poco fina.
1: ¿Es serio, padre? Ángel Burciaga.
9: La radio de neta es la Z. Yo lo único que puedo decir es que se están portando muy mal, Juanjo, muy mal. Están cometiendo adulterio, un pecado capital muy grave. Que Dios los perdone.
1: Hasta yo me la creí.
2: Dice, búsquese un soltero. Los casados no dejan a la esposa. Aprende a estar sola un rato y luego ya busca a alguien más.
1: Pues sí, es lo que mucha gente le está comentando. Manda tu Z audio. La radio de Neta es la Z. ¿Qué opinión te merece la historia de Neta este día?
2: Dice por acá, Diego. Dice, es increíble que a pesar de que usted lo vivió, quiera pues hacerle lo mismo que a otra mujer y que sufra. Y ya después andan haciendo una marcha y destruyendo monumentos.
1: Oh, yeah.
2: Cosas.
1: Fíjate nada más.
2: Todo por el respeto a la mujer.
1: ¿Qué dice la licenciada María Elena Agiz, nuestra terapeuta familiar, psicóloga de cabecera?
10: Buenos días, Juanjo, Nico y Radio Escuchas.
2: Licenciada, buenos días.
10: ¿No te quedaron boletos para Merlina, pollis?
2: Ah, caray. Ahorita preguntamos en el departamento de promociones.
1: Sea serio, les... Dice por acá. Señora, si usted ya vivió esa situación, ¿por qué repetir lo que no le gustaba que le hicieran? Hay mucho hombre soltero, usted es muy joven y puede encontrar a un hombre soltero que sea solo para usted y sin hijos o con hijos, pero recuerde los valores que le inculcaron, si es que se los inculcaron, y no malos ejemplos a sus hijos haciendo lo mismo que hizo el papá. Recuerde que como padres y madres enseñamos con los ejemplos, no con las palabras. No sabemos qué ejemplos le dieron a usted que está teniendo esta conducta. es tiempo que dé lo mejor de usted, que sea una mejor persona y aprenda a respetar y sobre todo no pierda su dignidad por nada, pero todo depende de usted. Urge terapia para que esté segura qué quiere a futuro para usted y sus hijos. Venga a terapia. 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
2: Oye, le dice el maestro. A ver, ¿quién puede decirme cuál es el órgano del cuerpo humano que puede agrandarse 9 veces su propio tamaño? Y toda la clase se queda así en silencio y dice, ¡ah, caray! Y en eso se para una chica, pues muy tímida, y levanta la mano y dice,
3: yo tengo la respuesta, maestro.
2: A ver, mija, usted niña, ¿cuál es el órgano del cuerpo humano que puede agrandarse 9 veces su propio tamaño? Dijo, el pilín. Ah, caray, dijo, pues no. Pero le voy a decir que eso no es la parte del cuerpo que se agranda 9 veces más, es la pupila. Pero felicite a su novio.

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2: Oye, pues,
3: ¿ahora qué?
2: ¿Qué es? ¿Qué es? Ahí te va, gordo, esta adivinanza, Siéntate en ella y te cansarás.
3: Ah, caray.
2: Muévete en ella y tú sudarás. Úsala a diario y tú bajarás. ¿Qué es? ¿Qué es?
3: ¿Qué es?
2: Va de nuevo, Siéntate en ella y te cansarás. Muévete en ella y tú sudarás. Úsala a diario y tú bajarás.
3: ¿Qué es?
2: ¿Qué es? La bicicleta, pollo.

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3: Oye, Pollis, ¿tú sabes lo que yo hago cuando ando estreñido? Lo que haces cuando andas estreñido, ¿qué haces?
4: Sí, me voy a los Estados Unidos.
3: Ah, caray.
4: A ver Chicago.

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0: Oye, chiste, digo, oye, pollis. Oye, pollis, el chiste. Pues fíjate, es que los niños son muy inocentes, pues.
1: Claro.
0: Pero este era un niño que tenía 5 años. Entonces se metió a bañar con el papá. Y ya, pues estaba bañando, ¿no? Y de repente el niño le pregunta al papá.
2: Papá. ¿Qué es eso, papá?
0: Señalándole el pilín al papá. Y el papá, pues, le dice, es un estropajo, mijo.
1: Caray.
0: Caray. Ah, órale. Y luego, pues ya pasó el tiempo, ¿no? Como a la semana, el mismo niño se metió a bañar, pero con la mamá. Ya se está bañando con la mamá el niño de 5 años, inocente el chavito. Y de repente le dice a la mamá. Mamá.
2: Mamá. ¿Qué es eso, mamá?
1: ¿Qué?
0: Señalándole la parte a la mamá.
1: Sana hacia la parte.
0: Así es. Y la mamá le contesta también de manera inocente. Le dice, es un estropajo, mijo. Y le dice el niño,
2: ay, está más chido el de mi papá porque tiene agarraderita.

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3: No entiendo por qué no consigo pareja. No entiendo por qué no consigo pareja. Y dice, ah, caray. Oye, ¿y ya probaste quitándote el bigote? Dijo, no, aún no. Pues hazlo, Paola.

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2: Oye, no maltrates a los niños. Respeta.
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1: Muy buenos días, señoras y señores, amigas y amigos, niños y niñas, caramelos y gomitas. Bienvenidos en este día viernes, ya el día más esperado de la semana. Y nosotros a partir de este momento ya estamos listos para llevarte la mejor información, entretenimiento. Pero lo más importante, los éxitos de Neta. Y obviamente todo lo que vaya surgiendo durante toda esta mañana, las próximas 7 horas. Primero Dios, aquí estaremos contigo, pasándola bien, con mucha risa. Hoy es viernes de chistes y con muchas promociones también. Para toda la gente que fue al concierto de Alejandra Guzmán anoche, ¿qué tal? ¿Cómo estuvo? Ahí andaba la reina de corazones a todo lo que da en la Plaza de la Mexicanidad. Un excelente evento musical. Hoy también hay evento, hoy está Earth Supply, hoy juegan los Bravos. ¿Qué le voy a platicar? Así es de que hay mucha información y mucho que decir, pero por lo pronto vamos a iniciar con estas palabras que alimentan el alma, que alimentan el espíritu para ser mejores personas, mejores seres humanos. A nombre de mi compañero y amigo Nicolás Díaz Moreno, el Pollito de la Z, mi nombre es Juan José Luna de la Rosa. Es el señor Manuel Bernal. Qué vida más loca. Así se llama este poema, esta reflexión.
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2: Estoy al brasero, le estoy dando coba. Este es el amigo que no me abandona. Ya me falta en el mundo, todo el mundo. Ya soy viejo, muy viejo. Ya es cosa de que el día que menos se piensen, la diñe y me entierren, que dice la copla. Yo he pasado mi vereda entre zarzas, y he tenido mis ratos de broma, y he sufrido muy duros trabajos, y he sufrido también por las mozas, y he tomado muy en serio la vida. ¡Qué mal hay el que en serio la toma! Yo he danzao como dance el que dance, y he soplao y no cisco, y cogorza me han metido en la cama los sábados, y los lunes he dio a la obra. En mi casa no habrá habido lujos, pero el hambre jamás hizo roncha, y a mis hijos jamás por las calles se les ha visto nunca sin botas. Y los he enrielao al trabajo para ganarse la vida con honra. Hoy corre otro viento, vuelan otras moscas. Ellos ya tienen hijos. Yo no soy ni sombra. Yo no soy aquel hombre de entonces. El trabajo para mí está de sobra. Me flaquean las piernas. No puedo. Ya no puedo coger la garlopa. Hoy estoy en el mundo lo mismo que esos cofres que tiene la carcoma, con el forro de pelo sin pelo, y averiao y perdía la forma. Hoy estoy ya viviendo en el mundo de propina. Los viejos estorban. Hoy mis hijos me tienen como al gato. Hoy mis hijos me tienen de limosna. Ellos triunfan y beben y danzan y me riñen por nada las bribonas de las nueras que no pueden ni verme, y los nietos, los pobres, me toman por el coco, les pinchan mis barbas y ni un beso me dan, a mí que ahora más que nunca quisiera los besos, esos besos que saben a gloria, los que a mí me faltan, los que a otros les sobran. Es ley de la vida, los viejos estorban. Cuántos besos que yo les he dado por la noche al volver de la obra. Cuántas veces entré de puntillas porque estaban durmiendo a su alcoba y con mucho cuidado les besaba sus manitas. Las mismas que ahora no acarician a aquel que por ellos ha pasado muchas penas muy hondas. ¿Cuántas noches rendío del tajo? Me he pasado sin dormir, con zozobra, porque alguno se hallaba con fiebre y le ardían sus manos de rosas, y yo con su madre, velando su sueño y oyendo sus ayes, besando su boca, me acharaba el rodar de los coches, el ruido del cuco que daba la hora, y el aire, y la lluvia, y en fin, el aliento me estorbaba. Ya ves tú qué cosas, y hoy me escuchan toser y me dicen: ¡cámara con la tos! ¡Y qué posma! ¡Demonio de viejo! ¡Qué tos más ladrona! ¡Aquí no hay quien duerma! ¡Cállese y no tosa! Ya ves tú qué contraste de mundo. Ya ves tú cómo son las personas. Hoy el sol es mi amigo del alma. El calor me da vida, me entona. Mas se oculta al ponerse la tarde, y al ponerse repican las monjas sus campanas al toque del ángelus. Yo, al oírlas, me quito la gorra y aún le pido al Señor por mis hijos, que al fin son mis hijos, mi vida, mi gloria. Y buscando el calor del brasero al rescoldo me paso las horas. Ellos beben y ríen y danzan. Ellas y ellos alegres retozan, y los chicos diablean y brincan, mientras yo en un rincón de mi alcoba los escucho y contemplo el rescoldo que, cual yo, tiene la vida muy corta. Y me duermo y aún sueño con ellos, y los beso al volver de la obra, y sigo soñando. Dios mío, qué cosas sueño. Que me quieren, que no me abandonan. Y amanece y me encuentro sin ellos. Qué vida más loca.

ese Señor de las canas, en las buenas y en las malas, siempre supo responder. Fue pobre allá por su infancia, tuvo un poco de ignorancia, pero la logró vencer.

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7: Son las 6 de la mañana ya con 17 minutos, 6:17, vamos a regresar ya con toda la información del clima, los horóscopos de Net en esta mañana aquí a través de la Z. Feliz viernes, hoy es viernes de chistes.

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1: Muy buenos días, gente bonita, son las 6 de la mañana, 27 minutos en este momento, la temperatura marcándonos 27 grados centígrados, estamos en 81 en la escala Fahrenheit, una mañana que está pues con este cielito despejado, es lo que estamos viendo en este momento, la velocidad del viento es de 11 kilómetros por hora, la humedad 29%. ¿Qué tendremos para hoy? Que estamos ya iniciando el fin de semana, este viernes 21 tendremos un cielo mayormente despejado, caluroso, por supuesto, les habíamos anunciado. Vamos a tener un día caluroso, 39 grados centígrados, 102 en escala Fahrenheit. Además, para la noche, cielo parcialmente nublado, la mínima desciende a los 23 centígrados. Ya las primeras horas o para amanecer mañana, la temperatura desciende a los 73 en escala Fahrenheit. Para hoy, La salida del sol la tendremos a las 6:34 minutos, 6 de la mañana con 34. La puesta a las 7 de la tarde con 42 minutos. Mañana sábado, fíjense nada más lo que es sábado, domingo, lunes. Así como tengamos este día, así va a ser viernes, sábado, domingo, lunes. 39 grados centígrados la máxima, 102 en escala Fahrenheit. El día martes y miércoles de la próxima semana, la temperatura llegando a los 40 grados centígrados. Martes, miércoles, 104 en la escala Fahrenheit. Va a seguir el calor. Entonces, para que lo sepa, si ustedes van a hacer actividades al aire libre. Es que sí, es siempre, ¿verdad? Ya estamos en le llaman la canícula. Y pues son los días más calurosos del verano. Entonces, todavía le zumba a este verano. Y agosto siempre se ha caracterizado por ser días calurosos. Ya lo que es el 15 de septiembre, como que la temperatura se empieza a regular, pero lo que le resta aquí al último del mes, tendremos días con calor. Es el reporte del clima aquí en la Z. Han quedado ustedes informados.
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1: A ver qué dice mi horóscopo, comenzamos con Aries. Aries, hay que vencer el miedo a triunfar. El primer paso para hacerlo es salir de tu zona de confort. Pues de otra manera, si no te internas en lo desconocido, no encontrarás ante nuevas oportunidades. Dale a tu ambición lo que desea y no te resignes a una medianía que puede resultar afectiva por un tiempo, pero que te hace sentir insatisfecho. Además, Aries, no te compares con otros, pues siempre saldrás perdiendo. Tu avance es único y solo tú puedes comprender su hondura. Número de la suerte, 23. Este número me gusta, color que te sienta de maravilla, es el negro. Mejor pareja para Aries es una persona de Escorpión.
2: Tauro, ponga mucha atención, por favor. Periodo donde las emociones estarán desordenadas, será muy importante que mantenga un equilibrio ante las situaciones que enfrente en este día, en esta jornada. Tauro, número de la suerte para ustedes, es el 18, mejor pareja Acuario. El color que les va bien el día de hoy es el color azul violeta.
1: Para Géminis, son las 6:30 minutos. Géminis, no aceptes a socios que tengan la firma o la firme intención de doblegarte. Pues no naciste para ser gobernado por nadie. Es mejor seguir solo hasta encontrar a quien pueda ser tu justo complemento. En este día los astros saben que puedes avanzar con tu propio esfuerzo por otro largo trecho, paso a paso, y no trates de dar rodeos, pues de otra manera no se resuelve el laberinto. Número de la suerte, 63, color blanco. Mejor pareja para Géminis es una persona del signo de Piscis.
2: Cáncer, no dude en confiar en sus amigos, sepa que ellos lo ayudarán a cimentar su futuro, ya que lo apoyarán en todo lo que necesite para su vida. Cáncer, número de la suerte para ustedes es el 6, mejor pareja es Capricornio. El color que les va bien el día de hoy es el color amarillo.
1: Amigos de Leo, hay que esperar a que las condiciones del mercado sean más favorables antes de lanzar esta nueva apuesta. Es un momento para resistir más que para expandirse. Hay que moverse con inteligencia antes de que con osadía, pues las tendencias astrales premian más a la perseverancia que a las apuestas arriesgadas. No te resistas al amor de los que consideras más humildes. El amor no es mejor que, porque sea algo sofisticado, Más bien, hay que estar con quien nos ama. Número de la suerte, 47, color rojo, pasión. Mejor pareja, Aries.
2: Virgo, mientras usted se siga negando al triunfo en todos los sentidos, podrían retrasarse o no, fluirán como esperaba esas metas que ya se ha propuesto para estos días, Virgo. Número de la suerte para ustedes es el 24. Mejor pareja, Géminis, el color que les va bien el día de hoy es el color anaranjado.
1: Libra, hay dos maneras de enfrentar esta situación. La primera de ellas es reconocer el tamaño de la pérdida y cortar cabezas. La segunda es que los astros te recomiendan, pues, que sumes voluntades y que entre todos los involucrados cubran la pérdida y que nadie se vea afectado por ella. El amor de los animales señala a una persona que valora la vida. Número de la suerte para Libra es el 18, color es el rosa mexicano. Mejor pareja es una persona de Tauro.
2: Ahora vamos con el signo de Escorpión.
1: Nuestro signo, pollis. ¡Aú! ¡Aú!
2: You attention, please. Ponga atención, por favor. No permita que sus curiosidades inoportunas lo tengan en su avance. Que le detengan esas ganas de salir adelante. Renuncie y siga usted con toda la fuerza, con todos los proyectos que se propuso desde hace tiempo. Mi querido Escorpión, nuestro número de la suerte hoy es el fantástico 10. Mejor pareja es Sagitario. El color que nos va bien hoy es el color verde limón.
1: 27 para que marquen las 7, Sagitario. Hoy vas a descubrir de lo que te desgasta en tu presupuesto no son los grandes gastos habituales como el alquiler, comida, servicios, sino esas pequeñas fugas hormigas a las que no pones freno. Tienes que dejar de darte tantos caprichos y llevar un mejor control de tus gastos. De gota en gota se vacía el cántaro, tenlo en cuenta. No mientas con tal de ganar una disputa. Hay cosas más importantes como mantener tu honestidad sin mancha alguna. Número de la suerte, amigos, es el 20. Color que les va bien es el dorado. Mejor pareja es una persona del signo de Acuario.
2: Mi querido Capricornio, se acerca una etapa donde podrá generar una transformación total en su vida. Recuerde que los cambios siempre nos conducen a un nuevo aprendizaje. Capricornio, número de la suerte para ustedes es el 12. Mejor pareja es Leo. El color que les va bien el día de hoy es el color guinda.
1: Acuario, te pregunta si es mejor rentar o pedir una hipoteca. La mejor parte de esta pregunta es que te muestra preocupado por el futuro. Y sobre el tema de, pues, en concreto, es necesario rentar ahora para que en el futuro inmediato puedas reunir dinero necesario para que te enfrentes, pues, los primeros gastos de una hipoteca. La ambición solo es mala si se la imponemos a los demás. Número de la suerte, 13. Color que les va chido es el azul mezclilla. Mejor pareja es una persona del signo de Leo.
2: 6 de la mañana ya con 34 minutos, 6:34. Vamos a finalizar ya con el signo de Piscis. Ponga mucha atención también usted, oiga, por favor, porque durante esta jornada se sentirá un poco confundido. No sabrá cómo manejar una situación en la que tendrá que elegir entre dos caminos diferentes, Piscis. Número de la suerte para ustedes es el 26. Mejor pareja es una persona del signo de Acuario. El color que les va bien el día de hoy es el color gris. Señoras y señores, estos fueron los horóscopos en la Z.
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13: ¿Tú sabes qué? A ver, déjame cuelgo. ¿Qué debe el hombre invisible? ¿Qué bebe? ¿Qué toma el hombre invisible a la hora del almuerzo?
14: ¿Qué toma el hombre invisible a la hora del almuerzo? ¿Qué toma?
13: ¿Qué? Leche evaporada.
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1: Noticias. ¿Qué está pasando en el mundo? Cuando falta 9 para que marquen ya a las 7 de la mañana. Marco Rubio recibe a canciller canadiense después de que Trump aplazara el arancel del 50%. Canadá y Estados Unidos intentan cerrar un acuerdo comercial después de que Donald Trump aplazara 3 días la entrada en vigor de nuevos aranceles de 50% a productos canadienses. También, familia de niña palestina Jin Rahab dice que investigación de Israel busca justificar su muerte. El Ministerio de Relaciones Exteriores de Israel afirmó que la apertura en la investigación penal muestra que el país es una democracia que respeta la ley. También España abre refugios para los migrantes que siguen en Ceuta. Decenas de migrantes pasaron las últimas 3 semanas durmiendo en las calles o en la playa, mientras que la ONG advierten que las mujeres y las niñas son particularmente vulnerables.
2: En el país, de última hora, a través de sus redes sociales oficiales, la presidenta de México, Claudia Sheinbaum Pardo, les informó que amanecí con gripa muy fuerte, tos y fiebre. No es nada grave, pero los médicos me han recomendado reposo, por lo que la conferencia de hoy estará coordinada por la secretaria de Gobernación, Rosa Isela Rodríguez Velázquez, y el director general del INAH, Joel Omar Vázquez Herrera. No se la pierdan. Hablarán sobre descubrimientos arqueológicos. Amaneció mala la presidenta y estos chicos se van a aventar ese tiro el día de hoy. También en información precisamente que aparece en las primeras planas sobre nuestro país, la Secretaría de Gobernación instala mesa contra desplazamiento en Chihuahua. Sale nueva caravana migrante de Chiapas al centro del país. Como 700 personas, fíjese nada más. También reconoce Máynez capacidad de Quirós en Michoacán. El líder naranja señaló que el partido ha acompañado a la organización en medio de un cerco de oficialismo para alcanzar puestos en el gobierno. Es lo que sobresale el día de hoy.
1: Bueno, ¿qué está pasando en el estado? Destaca la gobernadora expansión de Pegatrón. Con inversión de $330 millones, firma taiwanesa ampliará operaciones en la ciudad. También en el estado, fíjense nada más, promueven el control y prevención de la diabetes, invitan a conocer y aplicar los 7 pilares fundamentales para que haya una buena, un buen control de la diabetes. Esto con el objetivo de promover la prevención, el diagnóstico oportuno y el cuidado de la salud de los chihuahuenses. El ayuntamiento, a través del Instituto Municipal de Pensiones, invita a la ciudadanía en general y a las personas derechohabientes a conocer y aplicar las 7 conductas clave de autocuidado para el control y prevención de diabetes. Esto a través del equipo médico del IMPE, también en el que hay más de notas en el estado. En fin, atenderá Federación Desplazamiento Forzado en Chihuahua.

0: reconocieron y celebraron la apertura y disposición de funcionarios públicos de los tres niveles de gobierno.
1: En la frontera, como amanecimos esta mañana en Ciudad Juárez, hasta finales de septiembre es el primer puente escolar. La SEP establece las fechas de suspensión de actividades para los estudiantes en el próximo ciclo. También resalta ataque a tiros deja muerto a hombre de 21 años. Murió al llegar al hospital de la familia. Ya no la libró mi compa. También esta mañana pues ya presentaron el video de esto que pasó el antier, que esta persona quemó unos automóviles, 5 para ser exactos, de esta agencia automotriz en la Ejército Nacional. Pues revelan la identidad del presunto responsable de quemar autos en la agencia. Ya fue arrestado. Las mismas cámaras llevaron a los oficiales, a los investigadores, hasta su casa, mi pollis, y ahí lo tramparon.
0: Se trata de Noé Alexander S.O., es el nombre del detenido por detectives de la Secretaría de Seguridad Pública del Estado, como probable responsable de quemar 5 vehículos que estaban en exhibición en la Agencia Magia de la Avenida Ejército Nacional. Fue arrestado anoche en su casa, cercana al fraccionamiento Pradera Dorada, hasta donde llegaron los agentes del grupo especial, quienes fueron dando seguimiento de la ruta que siguió el pirómano, así ya, pues por eso del fuego, y con apoyo de cámaras de la infraestructura Centinela, así fue como lo fueron ubicando. El detenido cuenta con antecedentes penales por daño, agresión y robo simple, y hasta tras la reja fueron hasta su casa por el golpe.
1: Fíjate nada más, servicio a domicilio por leperote. En el paso, ¿qué hay, Nico?
0: En el paso esta mañana también, oye, pues hay una nota, y es que esta, para que lo tomen en cuenta, alertan por cancelación retroactivo de visas. Abogado de migración recomienda a padres e hijos ciudadanos no cruzar al paso. A 2 semanas de la orden de ejecutiva del presidente Donald Trump para poner fin al turismo de nacimiento, el abogado de inmigración Arturo Vázquez pidió a las madres y padres que tuvieran hijos o que tuvieron hijos en el paso o en Estados Unidos, y pues no cruzar a El Paso para evitar la cancelación del documento. La orden es retroactiva, no hay límite de tiempo hacia atrás y todo depende del oficial. Todos sabemos que hay oficiales muy agradables y otros que no lo son. La recomendación es que no vengan al paso hasta que un juez federal aclare esta situación por lo que estamos pasando. Sin embargo, pues ante esto que se está viviendo, pues el comercio o la zona comercial del centro del paso se ha visto muy afectada. Los clientes han bajado, han disminuido, y no solamente en el centro, sino ya en restaurantes y más otras tiendas que ya pues están viendo que sus intereses pues están viendo afectados. Y se dio accidente que se dio un descarrilamiento ferroviario registrado la mañana de ayer jueves, que provocó un severo caos vial en el área central del paso, luego de que 18 vagones de un tren del Union Pacific salieran de las vías y 10 de ellos pues volcaran. Fíjate, nunca se había visto esto.
2: Sí las vi.
0: Dejando prácticamente dividida esa zona de la ciudad y obligando al cierre de importantes vialidades, incluidos accesos a la Interestatal I-10, la principal vía rápida del paso. Pues ahí se ven las imágenes impresionantes. Ahora no se le llama descarrilamiento.
2: Ahora, ¿cómo se le dice?
1: se quebró una vía.
0: No, interrumpió su destino, ¿no? Bueno, pues sí, se dio ese evento
1: esto allá en el paso,
0: que afectó a mucha gente.
1: Bueno, en los deportes, señoras y señores, pues obviamente que quien se lleva los titulares esta mañana es el partido. En la frontera viene las Águilas del América, ya llegaron de hecho, y no lo pudo decir mejor Eduardo Morán del Diario de Juárez en el encabezado de su nota: David contra Goliat. Prácticamente el primer lugar contra el último, buscan bravos sus primeros puntos de la apertura cuando esta noche enfrenten al líder Águilas del América. A las 9:00 p.m. es el partido en el Estadio Olímpico Benito Juárez. Prácticamente ahorita venía platicando con el Didi y me dice que ya no había boletos, ya no encontraron boletos, al menos pues ya saben, ¿no? La clásica reventa y demás, pero si llegase a haber alguna oportunidad, pues seguramente ahí en las taquillas del estadio le darán la información, pero todo está vendido para que esta noche el Estadio Olímpico Benito Juárez se vista de gala para recibir a uno de los equipos más queridos, pero también más odiados del fútbol mexicano, las Águilas del América, que hoy vienen a visitar la frontera contra los Bravos. A ver qué pasa, suerte para todos, y pues aquí no nos queda más que encomendarnos a San Lorencito.
0: Oye, pues mira, eventos que de los que ha tenido la frontera, y como este fin de semana comenzó desde ayer, pues la presentación de Alejandra Guzmán estuvo espectacular en la Plaza de la X. Hoy la presentación de Air Supply va a estar también increíble, igualmente ahora acá en el gimnasio universitario. Este evento que mencionas tú, la visita de las Águilas del América, también otro evento que llama mucho la atención. y hoy comienza Juan Gabrielísimo. Entonces comienzan muchas actividades en torno a

0: al 10º aniversario luctuoso de El Divo de Juárez.
1: ¿Cómo le encanta Gabriel? La fiesta a los juarenses, ¿verdad?
0: Sí, y luego mañana en El Paso también va a estar allá Edith Márquez, chíquese nada más. Y luego ya la próxima semana vienen pues los eventos del box,
1: la lucha libre. No, mucha actividad. Y hay que estar muy al pendiente porque pues gran parte de todos estos eventos llevan la marca de la Z y tenemos los Z boletos en las promociones que tenemos aquí en la Z.
0: Oye, y los últimos días del Circo Tiani,
1: ya sé.
0: Espectacular con la marca de la Z, no se lo pueden perder, ya está a punto de retirarse, si no ha sido, tienes que verlo porque quién sabe cuándo regrese. La última vez había venido hace 23 años, imagínate.
1: Fíjate, nada más. Entonces, bueno, pues ahí está, si llegase a suceder algo importante, como siempre se lo daremos a conocer de manera oportuna aquí en la Z. Regresamos.
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1: Y como cada mañana tenemos el tema de Juan Gabriel, precisamente desde hoy, día 21 de agosto hasta el 29, las actividades de esta gran festividad para recordar a nuestro Divo de Juárez. Hoy arrancan en la Plaza de la Mexicanidad. Juan Gabrielísimo. Todos los eventos son gratis.

Fernando, el tuyo. Porque la risa alimenta el alma. 7:11. Que no se le haga tarde. Saludos allá a los chicos de Burritos Los Metiches.

0: Buenos días, la radio en esta es la Z. Ahí les va un chiste, adivinanza. ¿Qué le dijo un doctor a otro doctor?
1: ¿Qué le dijo?
2: ¿Qué le dijo?
0: Le dijo, somos doctores.
1: Allá.
0: ¿Y qué le dijo un ingeniero a otro ingeniero?
2: ¿Qué le dijo?
0: Le dijo, no somos doctores.
1: ¿Eso qué, Nicolás?
2: Sea serio, es viernes de chistes porque la risa alimenta el alma. 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
3: La radio de neta es la Z. ¿Ustedes saben qué le dijo una nalga a otra nalga, Pollito y Juanjo?
4: Pásame tu información.
3: Le dijo, no te pases de la raya.
2: Ay. Oye, pues, ¿tú sabes qué anda haciendo Freddie Mercury en supercolchones?
4: Ah, caray. ¿Qué anda haciendo Freddie Mercury?
2: Anda comprando un colchón Queen.
4: ¿Qué le dijo una pompi a otra pompi?
2: ¿Qué le dijo?
4: Entre nosotros hay un soplón.
2: Dale, padre.
5: La radio de neta es la Z, mi padre y mi Juanjo, buenos días. Ahí va mi chiste. ¿Ustedes saben por qué en las escuelas van a poner videojuegos de Street Fighter? Para que se eduquen. Saludos a Gastón Lote Bravo.
2: Gracias, adelante.
6: Buenos días, la radio de neta es la Z. Les iba a contar un chiste sobre el aborto, pero no me nació. Mejor me pueden decir por qué se extinguieron los mamuts.
2: ¿Por qué?
6: Bueno, pues porque no existen los paputs. Bye.
2: Hija, ponte a hacer de almorzar, madre. Manda tu chiste. Ahora la risa alimenta el alma.
7: A rayo de neta es la Z, mi Juanjo, mi pollo, buenos días. Pues ahí les va mi chiste de este viernes. A ver cómo va. Miren, pues ahí está, que ahí están dos solteronas que pues tenían una farmacia que heredaron de su padre. Un día entra un hombre y pide un condón. Una de ellas le entrega uno de talla 42 y le dijo el vato, no, está muy pequeño. Entonces le da uno de una talla 44. No, este también sigue estando muy pequeño. Pues busca y busca y busca y encuentra uno de talla 54, pero el vato dice que tampoco me sirve. Sigue siendo muy pequeño. La mujer, pues, le grita a su hermana, Ramona, el señor necesita un condón de una talla mayor a la talla 40, a la talla 54. ¿Qué podemos ofrecerle? Y le grita a la hermana, pues dile que le ofrecemos casa, comida y la mitad de la farmacia, cotorrea.
4: Le compramos una moto.
8: La radio de neta de la Z. Buenos días. ¿Ustedes saben qué día es hoy para Messi?
4: ¿No?
8: ¿Qué? Mes y medio.
9: Buenos días, Pollito y Juan José, de la radio en esta es la Z. Mi chiste, un chiste. Estaban dos moscas comiendo caca y okay. Una se echó un pedo y la otra le dijo, ¡eh, hey, no seas cochina! Estamos comiendo.
2: ¿En serio, padre?
10: La radio en esta es la Z, uno de mi pecho, Juanjo. Primer acto, mi esposa está haciendo de comer. Segundo acto, mi esposa está lavando. Tercer acto, mi esposa está haciendo limpieza general. ¿Cómo se llama la obra? A mi esposa le cortaron internet.
2: ¿En serio, padre?
11: La radio en la Z, buenos días, Pollo y Juanjo.
4: Buen día.
11: ¿Ustedes saben cuántas casas hay en Springfield?
4: Ah, caray.
11: ¿Cuántas casas hay en Springfield?
4: ¿Cuántas?
11: Hay nada más y nada menos que Milhouse. ¡Cotorrea!
2: ¿En serio, padre? Siguen llegando bastantes chistes, adelante.
12: Buenos días, don Juanjo, Radio Escuchas. Pues ahí está que llega una señora a la carnicería y llega y pregunta, ¿a cuánto la cabeza de puerco que está en el mostrador? Y le dice, no señora, ese es el espejo. Esa vitrina todavía está vacía, es puro espejo.
2: Gracias.
13: Oigan, un chiste eclesiástico. ¿Ustedes saben por qué el papa no podría ser mujer? Porque okay. Una monja no podría ser papa, ¿no saben?
2: No.
13: Porque si no sería, no sería su santidad el papa, sería su santidad la mamá.
2: ¿En serio, padre?
4: Chupirote.
2: Adelante.
14: La radio de Neta es la Z, mi ñez. Entre Melón y Melambe se fueron a almorzar un menudo. Melón se compró el plato grande y Melambe es el chiquillo. ¡Chao, chao!
15: La radio de Neta es la Z. ¿Ustedes saben qué hace una gorda en tacones? ¿No saben? Va sacando petróleo, cotorrea.
16: Buenos días, la radio Neta es la Z. Mamá, mamá, en la escuela me dicen bule. ¿Quién? ¿Quién qué, hija de tu Pink Floyd? ¿Quién qué? ¿Quién qué? ¿Eh?
17: La rata, la Z, mi pollo, mi Juan, ¿cuál es un chistecillo? Es viejito, para recordar a las nuevas generaciones, a ver si se acuerdan de este viejito, de esta charra. No, pues era un vampiro, ¿no? Que ya andaba en la ciudad buscando qué comer, pues ya saben, sobre el pescuezo y la fregada, todo el rollo. No, pues ahí anda y pues se retiró machinzotes, se fue hasta allá lejísimos. Pues ya yendo allá para acá, ya no hay dónde esconderse, es que si les pega la luz del sol, pues ahí se mueren. Oh, pues llega y ya dice, el castillo no alcanzó a llegar, ¿dónde mero me meto? Y vi una alcantarilla y dice, pues ahí mero, dice. Se fue la alcantarilla, pero pues no entró todo completo. Se quedó a la mitad y se lo topó un borrachito y pues ya, pues lo agarró ahí con las tepalcuanas ahí de pa' afuera. Dice el borrachito, ay, era lo que me hallé sin escarbar. Y sas, pues que se le deja caer esa ese jale. Y le hace el vampiro, ¡ay, por ahí no le destaca en el pecho! ¡Saludotes!
2: En serio, padre. Uno y nos vamos. Hoy es viernes de chistes.
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4: ¿Cuál es el último animal que subió al arca de Noé, gordo?
2: ¿Cuál?
4: El delfín.
2: ¿Qué?

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3: 8 de la mañana con un minuto, 8-1. Próximo segmento es la historia de Nete, es una historia de vida. Y aquí se la vamos a contar así platicadita como Gustavo Cerati.

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Son las 8:05.

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1: Ya son las 8 de la mañana con 12 minutos, 8:12. Ya viene la historia de Neta, es una historia de vida.

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1: Y después de esta rola regresamos ya con la historia de Neta, ¿eh? Ya está publicada. Participa, comenta, comparte. Es una historia de Neta, es una historia de vida. Platica.

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2: Muy bien. Gracias por estar siempre pendiente de las historias de la Z. Esta historia que nos manda esta señora, pues está muy lastimada ella. Si usted quiere compartir su historia, adelante, mándenla aquí, inbox en nuestra página de la Z en Facebook. Nos encuentran como la Z 103.5 FM. Inbox, redactan su historia. Si le da la confianza de mandársela a Juan José, igualmente él lo localiza en Facebook como Juan José Luna de la Rosa. Inbox, le puede redactar su historia ya en la que de manera anónima, si usted lo desea, aquí le da lectura también y hacemos copy paste y lo ponemos en nuestra página de la Z. Y también, pues si usted lo quiere mandar a mi página, con todo gusto, y me localizan en Facebook como Nicolás Díaz Moreno, y aquí también con todo gusto yo voy compartiendo lo que la gente nos quiera pues compartir como historia. Me dice por acá esta chica, le quise contestar porque me dice, dígame cuándo va a pasar la historia. Pues mandó la historia, pero como que ya no le pude responder. Sin embargo, aquí nos deja todo su relato. Dice, buen día, Juanjo y Pollito. Quiero contar mi historia y sobre todo pedirles un consejo. Hace aproximadamente un mes y medio, descubrí que mi esposo me estaba siendo infiel. Llevamos alrededor de 10 años juntos y tenemos 3 hijos. Una noche, él se quedó dormido y después de haber estado tomando y al tomar su celular, pues yo encontré mensajes que jamás imaginé ver. Descubrí conversaciones que, por lo que pude entender, llevan aproximadamente 11 meses. Se mandaban fotografías y mensajes íntimos. Encontré fotografías de una mujer con la que él estaba teniendo esta relación y en algunas de ellas aparecía incluso su hijo al fondo. Cuando lo enfrenté, fue uno de los momentos más dolorosos de mi vida. Algunas fotografías las tenía guardadas, pero después fueron eliminadas y ya no pude recuperar todo. Y la verdad, no quiero regresar con mi esposo. No importa que tengamos 3 hijos, ni todos los años que pasamos juntos. Para mí, la infidelidad rompió algo que ya no se puede ni se puede reconstruir. Estoy triste. Estoy lastimada y todavía estoy tratando de entender cómo una persona con la que compartí tantos años pudo hacerme esto. Sé que algunas personas me han dicho que vaya con un psicólogo o que tome terapia y probablemente tengan razón. Ahorita no quiero conocer a otro hombre ni comenzar otra relación. Quiero aprender a estar bien conmigo misma, procesar este dolor y salir adelante por mis hijos y por mí. También he sentido mucho coraje y he pensado en buscar al esposo de la otra persona para que sepa lo que estaba sucediendo. Pero quiero pedirles un consejo. ¿Qué harían ustedes en mi lugar? ¿Vale la pena buscar esa confrontación o es mejor dejar que cada quien cargue con sus consecuencias de sus actos y concentrarme nada más en sanar? No quiero seguir viviendo con odio ni con deseos de venganza. Quiero recuperar mi tranquilidad, mi dignidad y mi vida. No voy a negar que me duele, y me duele muchísimo. 10 años de una vida juntos no se borran de un día para otro, pero también sé que tener hijos no significa que tenga que aceptar una relación que me lastimó. Si alguien ha pasado por algo parecido y logró salir adelante, agradecería mucho que me compartieran su consejo. Un consejo. Gracias por leerme, por cualquier palabra de apoyo. Y me manda las fotografías de la chica y la de su esposo. Y me dice, mira, ella es de Rancho Anapra.
3: Ah,
2: La tenía registrada como Ojitos Bonitos, Fabi. Y me muera, pues sí, aquí están los ojitos bonitos, ven a verla.
1: A ver. Ojitos bonitos.
2: Pues tú dirás. Es...
1: Trae lentes acá como de.
2: De secretaria.
1: Ah, dale. Peor que los míos.
2: Pero sí.
1: Ella es la Ojitos Bonitos, sí, la amante.
2: Yo creo que sí. Pues es una chica bien parecida.
1: A un camarada le ponían el cuerno, gordo. ¿Y ajá, sabes cómo traían registrado al amante?
2: ¿Cómo?
1: A Guaychiles el Güero.
2: O sea, la, Rosy la mecánico.
1: La morra traía el contacto así. A Guaychiles el Güero. Y nada, era el vato que le andaba Pikachu.
2: Que le andaba surtiendo al camarón.
1: Ya sé. Pues ahí está, la Ojitos Bonitos. Así la tenían registrada, de Anapra. ¿Qué más datos? ¿Qué más datos?
2: Fabi.
1: Oye, 10 años tenían, gordo. ¿Cuántos hijos tenían, hijos?
2: 3 hijos. Lo que pasa es que, bueno, como ella lo menciona aquí en su historia, en su relato, es que ella, pues, quiere no tener odio, quiere no guardar rencor, quiere sanar su mente, no quiere buscar otro hombre por lo pronto, no quiere. Entonces, lo que ella pregunta, ¿estaría bien que yo ahí le diga al esposo de esta chica?
1: Ah, está casada también, ¿sí? La Ojitos Bonitos.
2: La Ojitos, está, es lo que ella dice. ¿Estará bien que yo vaya y la ponga en la cruz con el esposo?
1: No, ella mejor que sane. Si no puede sanar, ¿ya qué va a andar metiéndose en más problemas, gordo? ¿Qué tal si se le sale el chirrión por el palito? Porque ya ves que el otro, no, por querer quedar bien, quedas mal y sale, va a salir perjudicada.
2: Oye, acá, o como una historia que me mandaron, que dijo el vato, ah, sí, pues vamos a vengarnos entre usted y yo. Digo, mire, señor de pechito.
1: Ya sé.
3: La radio de Neto Gaceta, buenos días, Pedrito Juan José. Pues así, tal como ella lo dice, si quiere sanar, que sane, que se enfoque en ella misma, en sus hijos, y que deje que el karma haga las suyas a las otras personas que le hicieron mal. Algún día le llegará y pues que ella nomás siga adelante, le eche muchas ganas, y pues va a ser un proceso muy, muy difícil. Saludos, que tengan excelente día.
1: El gimnasio, la zumba, la iglesia, pues hay muchas maneras de las cuales se distraiga y que sane rápidamente, ¿verdad?
2: Y otra cosa, gordo, pues es que con los niños, o sea, su prioridad ya deben ser los niños, ¿verdad? Y no dejar que este hombre, pues, se vaya a desobligar, si es que ya se dejaron.
1: Ándale.
4: La radio neta, la sota. No, mija, pues hasta que escucho una mujer que está bien centrada, una mujer que está bien centrada y que no necesita psicólogo. Eso que usted dice es lo perfecto. Ahorita no se enrede más su vida. Primero sane su corazón y luego ya piensa en algún vato. Y sí, dígale al esposo de la otra morra. Dígale para que se sienta usted más desinflada. Pero qué bueno que piense así. Y ya lo de perdonarlo, pues ya eso está en usted. Y solamente usted sabe. No más que pues a mi compa pues le gustó una que sabía tierrita de Napra.
1: Oye, dice, a mí me pusieron el cuerno y al amante mi ruca lo tenía registrado como hospital.
4: La reina.
2: Oye,
1: es que el registrado para grabar contactos que no sabes cuál es, no, es muy grande, ¿eh?
2: Le traía registrado como fraude. Siempre de fraude, dando ideas,
5: creo que un día la verdad siempre va a salir a la luz y el esposo de los ojitos bonitos se va a dar cuenta. Así que mejor usted no haga nada y mejor concéntrense en superar el engaño.
1: Gracias. Adelante, por favor.
6: Buenos días. Y en mi humilde opinión y por experiencia de estar separados, no por lo mismo, ¿verdad? No por infidelidad, no por nada, por diferentes circunstancias. Sí duele al principio, sí duele bastante. Y parece uno magdaleno, pero el tiempo sana todo. Y así como usted lo dice, sane primero, sane y no olvídese de ella, de decirle al esposo. Tarde que temprano aquí de este mundo no se va uno sin pagar lo que debemos y todos nos damos cuenta. Acuérdese que Juárez es un rancho y todo el mundo lo sabe. Todo se sabe, perdón. No, sane usted primero, ya lo demás es lo de menos. El tiempo cura todo, heridas y todo.
7: Gracias. La vereneta la acepta. Nada, pues yo que así lo deje. Ya hasta don Ramón le dijo al chavito. La venganza nunca es buena. Mata el alma y envenena al chavito. Ya, así que lo deje, ya. Ya, que sea feliz ella sola.
8: Gracias. Adelante, por favor.
9: Buenos días, la radio neta la Z, pues yo opino que no estaría bien que le dijera, pero si eso la hace sentir mejor, si eso le libera un poco su dolor, su sentimiento, pues que lo haga, igual pues no tiene ya nada que perder, lo que tenía que perder ya se dio.
1: Pues la Ojitos Bonitos no se ve tan mal, ¿eh? Sí, se ve chavalona.
2: Sí, es una chica.
1: ¿No dice la señora cuántos años tiene?
2: No, dice que tienen 10 años casados. Pero sí es una chica bien parecida, hay que decir, ¿verdad? Con toda honestidad.
1: Con todo respeto.
2: Sí, pero pues a lo mejor eso fue lo que
1: atrajo al muchacho.
2: Sí, ¿no? Le atrajo al hombre más casado.
10: ¿Qué tal, mi Juan José, mi pollito? Buenos días. Pues aquí, pues el consejo que le doy es que pues la decisión es de ella y nadie más. Ella no fue la quien la regó, fue el vato. Y como dice el chilpayate, perro que come perro, no, perro que come carne, siempre va a comer carne. O algo así va la cosa.
1: La idea es esa, el chapulín.
10: No, no es cierto tampoco, el chapulín.
1: Perra que come perra, perra que come carne. Perra que come carne, siempre va a comer carne, mi
2: hijo. La carne que se come al... No, miren, me dices por acá Cintia. Buen día, Nico. Mi consejo sería que buscara al esposo de la otra persona y le contara todo lo que está pasando y que se divorciara. Esta historia me pasó a mí exactamente. La misma historia. Yo le avisé al esposo de la otra señora, pero yo me divorcié. Y yo ya sola he podido salir adelante con mis hijas. Saludos.
1: Okay.
11: Juan José, perro que come carne, ya no va a querer las croquetas.
1: Ok, gracias, Chapulín.
12: Sí, te trajo la radio de Neta en la Z. Yo me uno de Rob's Chicken Little. Yo opino que... pues que sí le diga al vato, para que el vato también no esté ahí engañado.
11: Ella no fue la quien la regó.
12: Y como dice ella, pues que sane y
11: como dice el chipayate.
12: Y que no, pues, que no la no lo perdone, porque no. O va a ser la misma, va a seguir el vato.
2: Siempre va. Tú poniéndote en el lugar de la chica, ¿tú sí irías y le dirías al vato?
1: No, ¿para qué más problemas? Sanar, o sea, ahí nos vemos, mija. No. Imagínate, se arman las de papa.
2: A lo mejor no sé, pero igual. Pues imagínate al vato que le esté viendo la cara.
1: Pues allá él. ¿Para qué no se puso trucha?
2: Sí, pues. ¿Para qué la descuidó?
1: ¿Para qué la descuidó? Sí, porque pues, ¿cómo no? Por eso se supone que ya hasta hicimos una encuesta aquí, Nico, acuérdate. Pues usted le pone el cuerno a su vato, es porque la descuidó y anda buscando afuera lo que no le dan en la casa. Así de sencillo, gordo.
2: ¿Tú no le dirías?
1: No, yo me quedaba callado. Y ahí nos vemos.
2: ¿Qué es el...
1: Sí, hay que Dios los bendiga y a mí que no me olviden. ¿Qué dice la licenciada María Elena Gis? Nuestra terapeuta familiar, psicóloga de cabecera.
13: Buenos días, Juanjo, Nico y Radio Escuchas.
2: Licenciada, buen día.
13: ¿Vas a ir al Supply, perro?
2: ¿Que si voy a ir al concierto de Air Supply?
1: Sí, como no, eso no se puede perder, licenciada.
2: El debo hacer es una carne asada en la casa, primero.
1: Ok, de ahí nos vamos.
2: Y ahí nos vamos.
1: Es difícil superar una relación donde hubo infidelidad porque la confianza se rompió. Y esa jamás se recupera. Por más que no se hable de la infidelidad, si la relación del amante duró 11 meses, ahí había sentimientos hacia el amante. Por eso no la dejaba. Si usted está tranquila, estando sola, es mejor que se quede así. Lo ideal es tener la primera relación 2 años de la ruptura, donde ya haya resuelto todo su dolor y rompa el molde del hombre infiel para que no se consiga uno igual. Solo busque los derechos de manutención que a sus hijos le corresponden. Y es difícil que un hombre que fue infiel no vuelva a hacerlo. Y dedíquese a ser feliz y no se involucre en problemas diciéndoselo al esposo del amante. Y aunque usted crea, si necesita terapia para que procese toda esta traición, venga a la terapia. La Z. Invita.
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15: La radio de Meta Gaceta. Buenos días, Nicolás. Buenos días, Juan José. ¿Ustedes saben por qué el perro mueve la cola? ¿No saben? Pues porque la cola no puede mover al perro. Saludos.
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0: Solamente 2 minutos y llegamos ya a las 9 de la mañana. Vamos a regresar ya con la ruquita de Juan José. Y luego viene que toda la frontera se entere, el duelo Z, los sonidos del ayer. Hoy es viernes de borrachitos y también es día viernes de retro mezcla Z con DJ Town. Hacemos la pausa y regresamos. La Z.
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Y como todos los días, a esta hora, esta es la ruquita de Juan José.

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10: Son las 9 de la mañana con 10 minutos, 9:10. Ya viene el espacio para que toda la frontera se entere.

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Son las 9:13.

0: Oíteme, José.
1: ¡Chamaco! Ya vamos a regresar con el espacio para que toda la frontera se entere. 9 de la mañana con 16 minutos, 9:16. Yuridia, próximamente en la frontera.

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2: Buenos días, Leperillo, la radio de Neta La Z. Ahí les va mi chiste del día. ¿Ustedes saben cómo se dice misterio en chino? ¿No sabes, pollito? ¿No sabes, Panco?
3: No.
2: Se dice chan, chan, chan, chan. Oh, cotorrien.
3: Bueno, no quería dejar pasar que contaras tu chiste. Estamos ya ahí, que toda la frontera se entere. Aquí en La Z.
2: La radio de Neta La Z. Que toda la frontera se entere que el Inri y el Junior ya son pareja, oficialmente. Inri y Junior de remache.
4: Buenos días, la radio Neta La Z. Que toda la frontera se entere que ya llegó el día de mi cumpleaños, pollito Juanjo. Saludos a Perny, a Leicea, Mike. Van a venir por mí, cobardes, vengan por mí, cobardes. Saludos de Richie, la hora, moreno. Es viernes.
5: Que toda la frontera se entere que ya regresaron al compadre a empaque, ya no anda enojado. Y que Angelito no ha podido arreglar los 14 años que le quitaban del seguro. ¡Aú,
6: aú! La radio de Neta es La Z, que toda la frontera se entere que hoy es la quinceañera de Geraldine Muñiz Pro. Y nos la vamos a pasar chidota. Muchas felicidades, Geral. Adiós.
7: La radio de Neta es La Z, que toda la frontera se entere que ustedes hacen la mañana bien bonita y bien amena. La mejor estación, aunque me digan que soy macuarra, mi Juanjo. ¿Cómo ves?
3: Esa bola de léperos. Como no conocen Europa, no saben qué rollo, mami.
8: La radio de Neta es La Z, que toda la frontera se entere que seguridad vial tiene 30 patrullas y aquí por las Aztecas andan 11. Así es que déjense caer allá por las lejanías.
9: La radio de Neta es La Z, que toda la frontera se entere que aquí con mi compita el Rulo Racing nos traen a pan y camote y ya se acabó el pan.
10: La reta es La Z, que está la frontera de derecha, que llegó mi compa el Bella Rey, un solo patrón de la Malinche, y especialmente para las meseras y las cocineras más guapas.
3: Ahí, saludos para todos los cocineros, cocineras, meseros, meseras, en Los Metiches, que nos mandaron hoy almorzados, fíjese, nos mandaron buche y barbacoa, qué rico.
11: Que todas las fronteras entere, buenos días, pollito y Juan José, que me llegó apenas el recibo de luz, 6200, hubo mano larga ahí con los de la Comisión Federal de Electricidad.
3: ¿Qué te va a platicar?
11: Trucha, gente, trucha con esos.
12: Que todas las fronteras entere, que la Richie del Leaf Group es bien vulgar.
13: La radio Neta es La Z, mi Juanjo y mi pollito, buenos días.
3: Buenos días.
13: Que toda la frontera se entere que es viernes, hoy es viernes. Es viernes de preocupar a la familia.
14: La radio Neta es La Z, que toda la frontera se entere que saludos al Nene, a Aguilera y a Campa. Arriba a la 1051, chao.
15: La radio de Neta es La Z, chiquillas, y que toda la frontera se entere que ya va a ser mi cumpleaños en septiembre y voy a hacer una party, así es que te voy a invitar, pues, y a ti también, Juanjis.
3: Hotcakes,
15: chao, chao.
16: La radio de Neta es La Z, que todos se enteren, que toda la frontera se entere que yo voy para el paso de Kermit.
17: La radio de Neta es La Z, Juanjo, pollito, que toda la frontera se entere. Ahí para los huevonzotes de la Junta de Agua, los huevonzotes. Acá en la Panamericana y Aeronáutica tienen una alcantarilla abierta que ya tiene semanas, meses, obstruyendo el carril del medio. Es para que se pongan a chambear esos huevones. Bola de...
3: Como ahí les damos... Hay.
17: Gracias,
3: les,
17: buen día.
3: Les vamos a mandar una cuadrilla ahorita, padre. Luego, luego, ahí no están oyendo...
18: La radio Neta La Z, que toda la frontera se entere que este fin de semana voy pa' Juaritos, a lo guacho afro, Juancho Pen, Jaime Duende, allá lo guacho, carnal.
19: Muy buenos días, Pollito Juan José, la radio neta en la Z, que toda la frontera se entere que aquí andamos en el Hate Mini Mart, dándole hasta las 10. Hoy es viernes y hoy no es un viernes cualquiera. Hoy juegan las gloriosas y poderosas Águilas del América en contra de los Bravos de Juárez desde el mítico San Benito. Así que a disfrutar este fin de semana con Tokio. ¡Au! ¡Au! ¡Vámonos!
20: La radio neta es la Z, que toda la frontera se entere que ya voy a dejar de pistear porque me agarro 3 días pisteando.
21: La radio neta es la Z. Buenos días, mi Juanjo y Pollis. Que toda la frontera y colonias aledañas se enteren de que ya me va a llegar la camiseta del mejor jugador del mundo, Messi, y quien le duela.
3: Mochis 3, Guaymas 2. Que toda la frontera se entere.
22: La radio de Neta es la Z. Que todo Juárez se entere. Que tengan cuidado con una empresa que se llama Impulsa Nord. Está extorsionando gente. Está extorsionando gente. Dice que gente para Estados Unidos y Canadá. Me extorsionaron con 30 mil pesos.
23: La radio Neta es la Z, buenos días, mi Juanjo, que toda la frontera se entere que le voy a empezar temprano a hacer unos chilitos rellenos.
3: ¡Qué rico, mami! Con una sopita de arroz. Algo bonito. ¡Provecho y felicidades! ¡Gracias! 925.

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4: Vamos a regresar ya con el triple duelo Z. Ya manda tu Z WhatsApp, la radio de Neta en la Z. Yo quiero participar en el triple duelo Z con la canción. ¿Cuál te gusta? Véngase. Vamos a agarrarnos este viernes, fin de semana, en el triple duelo Z.

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1: Son las 9:39.

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2: Ahí está el triple duelo Z. El radio escucha escogió el final de nuestra historia con la arrolladora Banda Limón. ¿Cuál es la que traes tú, mi pollis?
3: Muy buen tema el que agarró nuestro residente. La rola que traigo yo es la de Ya Supérame.
2: Grupo firme.
4: Un re mayor. ¿Qué parte no entiendes cuando te digo que...
2: Tú decides quién gana, Grupo Firme, la arrolladora o la banda Carnaval. Esto se llama Lo que pienso de ti. Es una canción que escribió Horacio Palencia. Ahí está, la moneda está en el aire. ¿Quién ganará? La del residente, el final de nuestra historia. O la de Grupo Firme, Ya Supérame. O esta de la banda Carnaval, Lo que pienso de ti.
5: Grupo Firme.
2: Grupo Firme 1, 0.
6: La radio neta la Z, vámonos por la del Pollis. Grupo Firme.
3: Gracias.
6: Saludos, leperos.
2: Saludos, 2-0.
7: La radio de neta en la Z, yo voto por el pollito.
2: Gracias, ya ganó la rola del pollito, es el Grupo Firme. Ya Supérame.
3: Tilín, tilín.
4: Re mayor.

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1: 9:49.

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2: Hoy es viernes de borrachitos, oiga. Ay, para ir calentando motores. En la Z, los sonidos del ayer.

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1: Hoy es viernes de borrachitos, oiga. Puras buenas
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0: Aparte de hambre, también da sed, oiga, con estos corridones en los sonidos del ayer. 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
1: Y hoy viernes ahí terminó ya la participación del tremendísimo DJ Town, que por cierto el día de hoy tiene una presentación muy especial porque hoy llega a Ciudad Juárez, Chihuahua, esta agrupación de carácter mundial Art Supply, y DJ Town con la marca de la Z estará abriendo este gran concierto, este gran espectáculo el día de hoy allá en el gimnasio universitario Pollito.
2: Hay que llegar temprano porque el concierto va a comenzar exactamente a las 9 de la noche, entonces okay. DJ Town tendrá su participación pues una hora antes, ahí va a estar el chico y amenizando y como siempre en los mejores eventos, luciéndose gordo.
1: DJ Town, gracias, nosotros continuamos, buenas tardes, ya casi.
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Y como casi siempre a esta hora en la Z, es tiempo de la reflexión.

y de ver a la misma gente camino a mi trabajo. Todos los días llego a casa y mi esposa sirvió lo mismo de la comida para cenar. Voy a entrar al baño y mi hija de apenas año y medio no me deja porque quiere jugar conmigo. No entiende que estoy cansado. Mi padre también me molesta algunas veces y entre dientes, esposa, hija y padre me vuelven loco. Quiero paz. Ah, lo único bueno es el sueño. Al cerrar mis ojos,

0: ¿Quién eres tú? ¿Cómo entraste?
1: Me manda Dios por ti. Dice que escucho tus quejas y tienes razón. Es hora de descansar.
0: Eso no es posible. Para eso tendría que estar.
1: Así es. Sí lo estás. Ya no te preocuparás por ver a las mismas gentes, ni de aguantar a tu esposa con sus guisos, ni a tu pequeña hija que te moleste. Tampoco escucharás los consejos de tu padre.
0: Pero, ¿qué va a pasar con todo? ¿Con mi trabajo?
1: No te preocupes. En tu empresa ya encontraron a otra persona para ocupar tu puesto. Y por cierto, está muy feliz porque no tenía trabajo.
0: ¿Y mi esposa? ¿Y mi bebé?
1: A tu esposa le fue dado un buen hombre que la quiere, respeta y admira por sus cualidades y acepta con gusto todos sus guisos sin reclamarle nada. Y además, se preocupa por tu hija y la quiere como si fuera suya. Y por muy cansado que siempre llegue del trabajo, le dedica tiempo para jugar con ella y son muy felices.
0: No, no, no puedo estar muerto.
1: Lo siento. La decisión ya fue tomada.
0: Pero eso significa que jamás volveré a besar la mejilla de mi bebé, ni a decirle te amo. Tampoco podré abrazar a mi esposa, y mucho menos darle un abrazo a mi padre. No quiero morir. Quiero vivir. Quiero envejecer junto a mi esposa. No quiero morir todavía.
1: Pero es lo que querías. Descansar. Ahora ya tienes tu descanso eterno. Duerme para siempre.
0: No. No. No quiero. No quiero morir. Por favor. Dios. ¿Qué te pasa?
1: ¿Tienes una pesadilla? Dijo mi esposa despertándome.
0: No, no fue una pesadilla. Fue otra oportunidad para disfrutar de ti, de mi bebé, de mi padre, de mi familia, de todo lo que Dios creó. ¿Sabes? Estando muerto, ya nada puedes hacer. Y estando vivo, puedes disfrutarlo todo. Por eso te digo a ti que escuchas este mensaje.

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1: Muchas felicidades a todas las personas que nacieron un día como hoy. Estamos ya nada más y nada menos que a día 20 de agosto, señoras y señores. Muchas felicidades. Tenemos cumpleañeros, mi pollis.
2: Por supuesto, para la gente que se ha reportado desde muy temprano ya aquí. Saludos para Elizabeth Ávila, hoy cumpleaños. También por acá Sergio Bustillos, cumpleaños. Cumpleaños Pilar Reyes y Eva Aguilar. Felicidades para Maeli Ayala Gutiérrez, para Estefanía Amezcua. Para Selene Rubio Félix, que cumple años. Felicidades, fuerte abrazo.
1: Para el tremendísimo Teto Leiva, allá en el centro, seguramente está escuchando. Él es cerrajero, acá de la colonia Lindavista, mi Teto. Un abrazote. También para Edgar Barraza, para Paco Jiménez, DJ Paco está cumpliendo años, fíjate nada más. Ándale. Otro para Tijuana. Violeta Martínez, Roxy Moore, Paulina Carelli Palacios, muchas felicidades. Para Jerónimo Areco también le mandamos el abrazo fuerte. Graciela Zúñiga y también Isela Hernández. De igual manera, Rocío Martínez Esquivel. Todos ellos, muchas felicidades. Y vámonos con la frase ganadora para ver quién se va a ir a comer al buffet del Cielito Lindo.
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1: Ándele pues, mijo, ya le di las instrucciones para que se vayan a disfrutar esta gran comida buffet en el Cielito Lindo. Muchas felicidades. Iván Cárdenas, te deseamos lo mejor de lo mejor.

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8: ¡Ándale, acá, para que siga bailando, porque no se toma con el frillito! Hay que ir bajando lo que trae para comida, para echarle más ahorita.
9: Son las 12:19.

Saludos allá para los chicos que andan trabajando en los paneles solares en El Paso, para el Alex Zamarripa y toda su gente, escuchando allá en el tractor, trabajando con la Z. También para el Jerul, para el Chivita, el Beto, el Caras y el Vicente, que también andan trabajando y andan empinando el codo.

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1: Vámonos a la terceta con placeta, mi pollis.
2: Entonces, de volada, reportándose a la gente que ya nos tiene grabado en su Z WhatsApp de volada. Es muy sencillo, nomás ingresa ahí al Z WhatsApp y ahí donde se graban los mensajes, ahí di. La radio de Neta es la Z. Yo quiero la terceta con placeta de... ¿Y nos lo envías?
1: Órale, de volada. Dice, saludos para mi papá Víctor, que está cumpliendo años mañana. Órale, Víctor Valdés, mañana cumple años. Muchas felicidades. Le saludamos con mucho gusto y con mucho cariño por su cumpleaños también. Saludos para mi hija Valeria López, que cumple 18 años. La amo. Ahí está el saludo. Gracias. Y llegan las peticiones. Los que se están reportando en la terceta con placeta. Adelante.
3: Yo quiero una terceta con placeta de Los Caminantes.
4: Radio de Neta es la Z. Yo quiero una terceta con placeta de Poluría. Saludos a Lupita hasta Nueva York.
5: La radio de Neta es la Z. Quiero una con placeta de Los Rehenes.
6: Buenas tardes, yo quiero la Z con placeta de Armando Luna. Arre. Thank you.
1: Está pendiente.
7: Radio de Neta es la Z. Yo quiero una terceta de Los Caminantes.
8: La radio de Neta es la Z. Yo quiero una terceta con placeta de Antonio Aguilar.
9: Una terceta con placeta de Capaz de la Sierra. Buenas tardes a todos.
10: La radio de Neta es la Z. Por favor, yo quiero una con placeta.
11: Quiero la terceta, mis placeta de Temerarios. Y un saludo a mi hermana Leti, que trabaja en Burritos y Gurtas Mayo, que todos los días los escuchan.
1: Gracias.
12: La radio de Neta es la Z. Yo quiero una con terceta con placeta de Los Sepultureros.
13: Saludos a Lupita hasta Nueva York.
14: La radio de Neta es la Z. Yo quiero una terceta de la Z de La Fiera de Ojinaga.
15: Zeta de Napoleón. Linda tarde.
16: La Z, yo quiero una terceta con placeta de Grupo Frontera.
17: La radio de Neta es la Z. Yo quiero una con placeta de Los Caminantes.
18: La radio de Neta es la Z. Quiero una terceta de Julián Álvarez. Julián Álvarez.
19: La radio de Neta es la Z. Yo quiero una las tercetas de Los Rieleros.
2: La radio de Neta es la Z. Yo quiero una terceta con placeta de Karim León. Échale, mi pollito.
0: La radio de Neta es la Z. Yo quiero una terceta con placeta de Bronco.
9: La radio de Neta es la Z. Quiero una terceta con placeta de Los Cadetes de Linares.
1: Gracias. Siguen llegando muchísimos Z WhatsApp. Adelante, por favor.
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1: Son las 12:38.

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9: 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Y la una.

0: Bueno, pues órale pues, rata.
1: Ha llegado el momento de partir, mi pollis, porque ya faltan 5 para la 1.
2: Chamacos, que la pasen bonito y este inicio de fin de semana para todos ustedes manejando con precaución, no se excedan. Y mañana, si os quiera partir mañana a partir de las 6 de la mañana, de nueva cuenta aquí el show de Pollito y Juan José. Hasta entonces.
1: Esta noche, Art Supply en el gimnasio universitario. Llégale.
2: Allá nos vemos.
1: Bye.
3: Este es el final feliz. Por ahora, el show ha terminado. El show del Pollito y Juan José. Hasta mañana. Con

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7: ¿Qué tal? Buenas tardes, ¿cómo están? Es la 1 de la tarde en el centro de México, las 9 de la noche aquí en Madrid. Soy Alberto Peláez, empezamos.
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7: La presidenta Claudia Sheinbaum anunció este viernes que no asistiría a su habitual conferencia de prensa matutina debido a una gripe muy fuerte acompañada de tos y fiebre, por lo que sus médicos le recomendaron reposo. Rubén Rocha Moya regresó este viernes a la gubernatura de Sinaloa tras más de 110 días de haber pedido licencia, después de que el gobierno de Estados Unidos anunciara que lo investiga por sus nexos con los Chapitos. Hay que recordar que el mandatario local fue señalado por el Departamento de Justicia por los delitos de conspiración para importar narcóticos, narcotráfico, corrupción y posesión de armas de fuego. Alejandra Montioliva, ministra de Seguridad de Argentina, expuso que la nación expulsó al contaminante Fernando Farías Laguna, quien habría solicitado asilo para evitar enfrentar la justicia en México, donde es requerido por un delito relacionado con hidrocarburos.

0: muros. A través de un video publicado en su cuenta de X, la ministra de Seguridad destacó que gracias a un decreto del presidente Milei, rechazamos su solicitud, lo encontramos, lo detuvimos y ya lo expulsamos. El contralmirante Fernando Farías Laguna ingresó esta mañana al penal de alta seguridad número 1 del altiplano en Almoloya de Juárez, Estado de México, tras su expulsión de Argentina. Farías Laguna es acusado de encabezar una red criminal de tráfico de combustible en la Marina junto con su hermano, el vicealmirante Manuel Roberto Farías Laguna, quien también está recluido en esa cárcel, mientras su tío, José Rafael Ojeda Durán, era titular de esa dependencia. La defensa del contralmirante Fernando Farías Laguna, quien ingresó este viernes en el penal de alta seguridad del altiplano, acusado de participar en una red de huachicol fiscal, anunció que solicitará una audiencia pública en el caso de su cliente ante la posibilidad de que la Fiscalía General de la República solicite que esta se lleve a puerta cerrada. Rosa Isela Rodríguez, secretaria de Gobernación, detalló este viernes que se reunió con el embajador de Estados Unidos en México, Ronald Johnson, para solicitar que los mexicanos deportados no sean enviados a un tercer país. En la conferencia de prensa matutina, a la cual la presidenta Claudia Sheinbaum no asistió por una enfermedad de gripa, la funcionaria dijo que hay varias personas que son enviadas a México, pero otros terminan en países como Guatemala, Honduras y Costa Rica. El Ministerio de Justicia de Turquía solicitó formalmente a la Interpol una orden de arresto internacional contra el primer ministro israelí Benjamin Netanyahu y otros altos cargos de su gobierno, informó el titular de la cartera Akin Gürlek. La medida tiene el objetivo de lograr las detenciones a nivel internacional de los máximos responsables de la política israelí y da continuidad a las órdenes de arresto turcas emitidas el pasado 14 de julio por el 11º Tribunal Penal Superior de Estambul, precisó Gürlek en un comunicado publicado en redes sociales. Los ejércitos de Estados Unidos y Corea del Sur concluyeron el viernes sus maniobras anuales 6 días antes de lo previsto inicialmente, en un gesto conciliador hacia Corea del Norte, aunque afirmó que esta medida no es suficiente para convencerla de volver a las conversaciones. El presidente de Estados Unidos, Donald Trump, había ordenado previamente y de forma repentina al Pentágono reducir sustancialmente los ejercicios Ulrich Freedom Shields junto antes de que comenzaran el lunes. El río Danubio, que atraviesa 10 países europeos desde Alemania hasta el Mar Negro, enfrenta una drástica caída de su caudal por la sequía y las altas temperaturas. En Serbia, especialmente en la zona de Novi Sad, el descenso ha dejado al descubierto piedras, bancos de arena y partes del lecho que normalmente permanecen bajo el agua. Y la Comisión Disciplinaria de la FIFA impuso sanciones de 10 partidos de sanción a Leandro Paredes, 7 a Nahual Molina, 1 a Thiago Almada, 3 a Roberto Ayala y 1 a Pablo Martínez Páez Gaví por los incidentes acaecidos en la final del 2026 en la que la selección española se impuso por 1-0 a Argentina. Asimismo, la Asociación del Fútbol Argentino ha sido multada por un valor de $321,000 en aplicación de distintos artículos del Código Disciplinario de la FIFA por incidentes en distintos partidos del torneo. Además, la selección argentina deberá afrontar los 2 próximos partidos en casa con restricción de espectadores. La verdad que poco me parece con todo lo que hicieron. Bueno, comenzamos con la información y ya tenemos como todos los días a José Luis Plaza. Buenas tardes, José Luis.
1: Alberto, buenas tardes al auditorio. Para comentarles que esto de la actividad piroplástica que está teniendo el volcán Popocatépetl y que se puede llegar a incrementar más, la Secretaría de Protección Civil lanza un comunicado en el cual pide a la población que esté alerta a los boletines, a las alertas que mandan ellos, para que no ande uno así tan tranquilamente en la calle, que no haga ejercicio, y porque esta caída de cenizas puede llegar hasta aquí, hasta la Ciudad de México, Alberto, y se recomienda que utilicemos el cubrebocas, que no tengamos piletas o cubetas con agua en el cual pueda caer ceniza. Igual, si llegara a haber una cantidad fuerte de ceniza, se solicita que no se eche al drenaje, sino que se barra, que se recupere en una bolsa y que esa bolsa se cierre y que se deposite en la basura, porque esto es como con la mezcla de, con el agua y este polvito se puede hacer como una especie como de cemento que puede adherirse a los tubos de drenaje y provocar que se congestionen y que obviamente haya inundaciones más fuertes. Entonces, sí hay que tener mucho cuidado con la actividad de Don Goyo y estar muy al pendiente aquí de Informe 24, que les vamos a estar dando seguimiento a ver cómo se está moviendo la actividad de Don Goyo o del volcán Popocatépetl, Alberto.
0: Muy importante lo que dices, y efectivamente, como dices, habrá que dar seguimiento porque es un tema que nos importa a todos y por todos los estamos vivimos en la Ciudad de México.
1: Exactamente, Alberto.
0: Gracias, José Luis. Buenas tardes, buen fin de semana.
1: Buen fin de semana para todos.
0: Y Rubén Rocha Moya, regresó este viernes a la gubernatura de Sinaloa tras más de 110 días de haber pedido licencia, después de que el gobierno de Estados Unidos anunciara que lo investiga por sus nexos con los Chapitos. Hay que recordar que el mandatario local fue señalado por el Departamento de Justicia por los delitos de conspiración para importar narcóticos, narcotráfico, corrupción y posesión de armas de fuego. Es mi deber cumplir con el mandato de los sinaloenses, quienes me eligieron como titular del Poder Ejecutivo para gobernar hasta el 31 de octubre de 2027, escribió en sus redes sociales al anunciar su regreso. Rocha Moya afirmó que desde el 1 de mayo, fecha en que solicitó su licencia temporal, se puso al orden del sistema de justicia para que fuera investigado. En este sentido, dijo que tras 112 días, la Fiscalía General de la República determinó que no hay elementos de prueba que sustenten las acusaciones de Estados Unidos. Hoy regreso al ejercicio de mi responsabilidad como gobernador de Sinaloa con la frente limpia y en alto y con la fuerza de la verdad de nuestro lado, añadió. Luis Orlando, buenas tardes.
2: ¿Qué tal, Alberto? ¿Cómo te va? Muy buenas tardes. Un juez de control dictó la medida cautelar de prisión preventiva justificada contra Fausto Corrales, detenido este miércoles en la alcaldía Miguel Hidalgo, en la Ciudad de México, señalado como principal testigo del homicidio de Héctor Melesio Cuen Ojeda y del traslado de Ismael El Mayo Zambada a Estados Unidos. Esta medida fue dictada por la autoridad judicial durante la audiencia inicial en la que se determina la situación jurídica de Corrales tras su aprehensión. De acuerdo con la Fiscalía General de la República, Fausto Corrales es investigado por su probable responsabilidad en los delitos de encubrimiento y de falsedad de declaraciones ante autoridades de Procuración de Justicia. Corrales habría acompañado a Héctor Melesio Cuen a la reunión en la que El Mayo supuestamente fue secuestrado por uno de los hijos de Joaquín El Chapo Guzmán.
0: Y Rosa Isela Rodríguez, secretaria de Gobernación, detalló este viernes que se reunió con el embajador de Estados Unidos en México, Ronald Johnson, para solicitar que los mexicanos deportados no sean enviados a un tercer país. En la conferencia de prensa matutina, a la cual la presidenta Sheinbaum no asistió tras enfermarse de una gripa, la funcionaria dijo que hay varias personas que son enviadas a México, pero otros terminan en países como Guatemala, Honduras y Costa Rica. Nosotros manifestamos que respetamos las decisiones que tomen otros países en política migratoria, pero que no compartimos que nuestros connacionales sean trasladados a un tercer país antes de llegar a México, puesto que nosotros los estamos recibiendo de manera directa, añadió. Rodríguez dijo que esta petición hecha al embajador Johnson se hizo de manera respetuosa y firme. Asimismo comentó que el encuentro se abordó la disminución del 96% de las personas mexicanas y de otras naciones que cruzan hacia Estados Unidos por la frontera norte.
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0: Bueno, ya estamos de vuelta y la Fiscalía General de Justicia de la Ciudad de México dio a conocer la sentencia de 33 años y 4 meses contra Marco Antonio N., señalado por el delito de tentativa de feminicidio. De acuerdo con un comunicado, el hombre participó en los hechos ocurrido en 2018 mientras una cómplice arrojaba ácido clorhídrico a la víctima antes que ambos huyeran. El sujeto fue detenido el 30 de marzo de 2022 después de que agentes de la Policía de Investigación lo localizaron y aprehendieron en la colonia Santo Tomás Ajusco, en la alcaldía Tlalpan. El incidente ocurrió el 12 de noviembre de 2018 en la colonia Militar Marte. Los agresores abordaron a la víctima haciéndose pasar por presuntos vendedores de gelatina. Sin embargo, cuando la mujer abrió la puerta, los agresores la atacaron. La agresión provocó a la víctima quemaduras de segundo grado en distintas partes del cuerpo, la pérdida del ojo derecho y lesiones por las que ha sido sometida a múltiples intervenciones quirúrgicas, detalló el escrito al respecto. ¿Qué más tenemos, Luis Fernando?
2: Un tribunal de apelación de Estados Unidos anuló la orden del gobierno de Donald Trump de septiembre de 2025 que pretendía obligar a Delta Airlines y Aeroméxico a disolver una empresa conjunta. Las aerolíneas interpusieron una demanda el año pasado para bloquear la orden del Departamento de Transporte de Estados Unidos de disolver la empresa conjunta creada hace 10 años que permite a las compañías coordinar horarios, tarifas y capacidad en los vuelos entre Estados Unidos y México. El año pasado, un tribunal suspendió la orden de espera de la resolución del recurso. La Corte de Apelaciones del undécimo circuito de Estados Unidos señaló que el Departamento de Transporte no explicó de forma razonable por qué llevó a cabo, en ese caso, un análisis de mercado mucho más limitado de lo que siempre había hecho en el pasado. Por su parte, Grupo Aeroméxico, a través de un comunicado, señaló que se encuentra en revisión del dictamen a fin de decidir los posibles próximos pasos junto a Delta.
0: ¿Y qué más ha pasado en el país? Vámonos al carrusel de los estados.
7: En Jalisco finalmente terminó la búsqueda. Sammy Daniel Pérez, veterano del Cuerpo de Marines de los Estados Unidos, reportado como desaparecido desde el pasado 31 de julio en Puerto Vallarta, fue localizado con vida en un hospital de Texas. Su padre confirmó que el joven se encontraba internado y sin posibilidad de comunicarse. La Vicefiscalía Especial en Personas Desaparecidas del Estado informó que había salido del hospital donde se hospedaba antes de perder contacto con sus familiares. El exmilitar requiere medicación periódica y, de acuerdo con sus seres queridos, se encuentra fuera de peligro. Desde Guadalajara, en Informe 24, David Correa Aldrete.
8: El Instituto Estatal Electoral y de Participación Ciudadana mantiene el seguimiento de 4 denuncias interpuestas por supuestos actos anticipados de campaña y la presunta utilización de recursos públicos. El consejero presidente del Instituto Estatal Electoral y de Participación Ciudadana, Neri Ruiz Arbizu, comenta que los procedimientos se encuentran en etapa de investigación, luego de que las quejas fueran recibidas y admitidas para determinar si existen elementos que pudieran representar alguna violación a las disposiciones electorales. Las denuncias recibidas por el instituto vienen de Nogales, con 2 de los 4 expedientes, mientras que el resto son de Puerto Peñasco y Cajeme, por lo que las investigaciones se realizarán de forma particular. Desde el estado de Sonora, para Informe 24, Obed Lin.
9: Durante las 2 semanas epidemiológicas más recientes, Sonora sumó 51 casos de dengue, al pasar de 969 contagios confirmados hasta el 25 de julio a 1020 pacientes al corte del 8 de agosto, de acuerdo con los informes de la Secretaría de Salud de Sonora. La comparación entre ambos reportes muestra que Hermosillo y Guatabampo registraron los mayores aumentos entre los municipios con cifras disponibles en los 2 cortes, con 8 casos adicionales cada uno. Le siguen Guaymas y Navojoa con 7 registros más respectivamente. En un periodo de 2 semanas, Sonora pasó de 969 casos confirmados de dengue a 1020, lo que representa un aumento aproximado del 5.3%. Desde el estado de Sonora, para Informe 24, Joel Sánchez.
10: Ciudadanos de diferentes colonias en Ciudad Juárez expusieron en redes sociales presuntos cobros elevados por parte de la Comisión Federal de Electricidad, pese a los supuestos cortes de energía que señalaron se han estado registrando recientemente en diferentes sectores. La inconformidad surgió a través de una publicación por parte de un grupo vecinal, donde habitantes cuestionaron los montos de sus recibos y señalaron que los cobros son excesivos, principalmente ante las interrupciones que han afectado el suministro. Algunos de los quejosos expusieron en comentarios imágenes de recibos que van desde los 15,000 y hasta los 16,000 pesos, señalando en sátiras que les cobran como si fueran empresas maquiladoras. Calificaron la situación como un abuso arbitrario por parte de la paraestatal. Ante el descontento, algunos incluso plantearon la realización de una manifestación frente a las instalaciones de la CFE con el objetivo de exigir una explicación sobre los recibos y los criterios utilizados para determinar los montos que deben pagar los usuarios. Las quejas se producen en un contexto de inconformidad por las fallas en el suministro eléctrico que han afectado distintos sectores de la ciudad Juárez, particularmente durante la temporada en que hay altas temperaturas y mayor demanda de energía. Por ahora, los señalamientos se limitaron a testimonios publicados por usuarios en redes sociales, aunque la Comisión Federal de Electricidad no ha dado respuestas a estos cuestionamientos. Para Informe 24, desde Ciudad Juárez, Nicolás Díaz Moreno.
11: En la opinión de Jesús Martín Mendoza.
12: El regreso de Rubén Rocha Moya como gobernador en activo del estado de Sinaloa tiene varias lecturas, pero a mí la que más me preocupa es la percepción que tendría de esto el gobierno de los Estados Unidos. Muchos analistas en México pues hablan de lo que significaría el rompimiento entre claudistas y obradoristas, que si el regreso de Rocha Moya es una orden de Andrés Manuel López Obrador como una respuesta al enarbolamiento que hicieron en Buenos Aires de un Omar García Harfuch, a quien no quiere López Obrador, que si se trató de una estrategia para evitar que se entregara a los Estados Unidos y tenerlo sentado cerquita del poder en México. Podemos hacer muchos planteamientos del significado en México, pero no olvidemos lo que va a pasar en los Estados Unidos. No olvidemos que Rubén Rocha Moya encabeza una lista de delincuentes en Estados Unidos. No olvidemos que él encabeza una lista de personas que requiere la justicia de los Estados Unidos por cometer delitos en los Estados Unidos. Yo sinceramente no creo que el secretario de Estado, Marco Rubio, o que el subsecretario Christopher Lando, o que la Fiscalía de Distrito Sur en Nueva York se queden con los brazos cruzados. Esto que acaba de hacer Rocha Moya es una bofetada en el rostro para los Estados Unidos. A ver cómo reaccionarán.
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13: Agenda llena de Liga MX para este fin de semana correspondiente a la jornada 5 de la apertura 2026. El viernes, el día de hoy, doble a las 7 de la noche. Tigres contra Atlante en el Volcán por Azteca 7 y León contra Monterrey en el Nou Camp. A las 9, dos más. Juárez contra el líder América en la Frontera, igual por Azteca 7 con Martinoli y Querétaro contra Toluca en la Corregidora. El sábado, tres duelos. A las 5, Chivas contra Tijuana en el Akron. A las 7, Puebla contra Santos en el Cuauhtémoc. Y a las 9, Cruz Azul contra Atlas en el Banorte por el 5. El domingo se cierran con dos partidos a las 5. San Luis contra Pachuca y a las 7, Pumas contra Necaxa en Ciudad Universitaria. 9 partidos y todos por tele abierta. Para Informe 24, Antoine González.
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14: Si tienes un espacio este fin de semana, no lo desperdicies y aprovecha esta recomendación. Hasta el último hombre. Una película de drama bélico y drama histórico basada en hechos reales, donde se cuenta la emotiva historia de Desmond Doss, quien, debido a que se lo prohibía su fe, combatió en la Segunda Guerra Mundial sin portar un arma ni disparar una bala. Pero incluso bajo esas condiciones, salvó la vida a 75 personas en la batalla de la isla de Okinawa, Japón. Su enorme determinación demuestra que el valor no se encuentra en quien posee un arma, sino en quien salva una vida. Dirigida por Mel Gibson, obtuvo premios como el Oscar a Mejor Sonido y Mejor Montaje, además de reconocimientos a mejor director, mejor actor y mejor actor secundario. Asimismo, tiene una categoría B15 por su alto contenido de escenas bélicas. Con un reparto muy bien nivelado y unas escenas que te hacen sentir dentro de la guerra, es una película que no puede pasar desapercibida. Actualmente la encuentras en HBO Max. Si buscas una película llena de emociones, un suspenso interminable y una gran adaptación de hechos reales, esta película es para ti. Yo soy Alex Ambrosio, disfruta la recomendación.
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0: Luis Fernando, ¿con qué terminamos?
2: ¿En qué día hay preocupación por la muerte de 20 elefantes en Amboseli y ante esta situación las autoridades se mantienen en alerta? Hay versiones en el sentido de que lo ocurrido se trata de un envenenamiento y otras advierten que estos animales habrían muerto a causa de una enfermedad y se advierte que se trataría de una sustancia o pesticida con cianuro. Las autoridades calculan que han muerto 20 de estos ejemplares en casi 2 meses y en las imágenes de las autopsias había restos de tomates los cuales fueron plantados en lugares cercanos. Hace varios años, entre 1979 y 1989, Kenia enfrentó una alarmante disminución de elefantes que ya eran cazados para obtener su marfil.
0: Caray. Bueno, es la 1:24 de la tarde, 9:24 de la noche aquí en Madrid. Nos tenemos que marchar. Esto fue todo. Lamentablemente nos hubiéramos quedado más con ustedes, pero ya no hay más tiempo. El lunes, como siempre, nos vemos y nos escuchamos a la 1:00. Mientras tanto, gracias, que descansen. Buenas tardes, buenas noches.
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15: Estamos a punto de entrar al espacio donde...

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1: 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Exactamente a la 1:00 p.m. 25 minutitos, en ese momento 1:25. Pasamos recientes de la Z y andamos por acá. Después de estar bien informados con Alberto Peláez y su equipo de trabajo en Informe 24, pues nosotros ya más que puestotes para acompañarte hasta las 6 de la tarde en ese viernesito 21 de agosto. Arranca ya el fin de semana. Y bueno, en este viernes social tenemos bastante musiquita para pasarnos la cachetonamente bien. Hoy 21 de agosto, fíjate nada más, ya prácticamente ahí la llevamos con el mesecillo ya. Ya casi también, casi entrando en la parte final. Ay, ya merito. Oigan, vámonos de verdad con la musiquita. 656-857-7950, número de WhatsApp. 37 grados centígrados la temperatura en ese viernes caluroso aquí en la frontera. Omar Cervantes, el compañito contigo hasta la antena, 6 de la tarde. Arrancamos.

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22: Continuamos en las cumbias de la Z.
23: Continuamos en las cumbias de la Z, a la 1:38. Vámonos con los chicos de barrio. Esta rolita se la mandamos al buen Manuel de Santiago, que ya se anda listo.

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4: Y las 12 de la tarde con un minutito, vámonos con la musiquita. Ahorita regresamos ya con los 5 minutitos de fama. En este viernes vamos a tener rolitas de esas para llenar la hielera, de esas para que se empiecen a enfriar.

13 minutos, 38 grados centígrados la temperatura en este bebé viernes social. Buenas tardecitas, Omar Cervantes se comprende contigo hasta la mera 6 de la tarde. Vámonos con algo de calibre 50, se llama Mi Problema. Y regresamos ya con los 5 minutitos de fama, que ya tenemos 5 rolitas bastante buenas para este viernesito, ¿eh? Salón para Janet, ahí le mandamos saludo para que hacen la

0: quieren, aunque sea 5 minutos.
1: 5 minutos.
0: Y aquí se los vamos a dar. Porque los artistas y las canciones que sonaron ayer son el éxito de hoy. Y ellos merecen sus 5 minutos de fama.
2: Obvio que sí.
0: Que por cierto, ¿ya tuvieron? Bienvenidos.
3: Son las 12 de la tarde, 16 minutos, 16 minutos aquí en la Z, la Reineta. Ya estamos listos para presentarte las tres rolitas que hoy forman parte de los 5 minutitos de fama. Y como se los había mencionado hace ratito, esas rolitas son más, pues ya es viernes social. Dejamos el yogur griego a un lado y agarramos pues otro refresco, ¿verdad? Otro tipo de botella. Antes de presentarte las rolas, déjame, tengo por aquí ese servicio social, sobre todo va el mensaje para los de la Comisión Federal de Electricidad. Por favor, a la gente que nos está escuchando de la CFE, ahí les avisamos, les mencionamos, les comentamos, les suplicamos también que vayan allá. Nos están diciendo, dice, buenas tardes, desde ayer no tenemos luz, desde las 10 de la noche en calle Presa del Orejón, Independencia Sur, no se soporta el calorón. Nos harían un gran favor si pues va la Comisión Federal de Electricidad a revisar, a ver, checar qué es lo que pasó, porque desde anoche, desde las 10 de la noche, no hay luz, repito, por allá en la calle Presa del Rejón, Independencia Sur. Por favor, si alguien nos está escuchando a la Comisión Federal, pues láncese para allá, hombre. Ya no aguantan los calores, la comida, los niños, los adultos mayores. Por favor, echando la mano con eso. Independencia Sur, la calle Presa del Rejón. Ahí para que, por favorcito, ¿no? Nos eche la mano con esa onda. Se lo vamos a agradecer infinitamente. Oye, entonces la tarde con 18, vámonos de volada con los 5 minutitos de fama. Y estas rolitas, insisto, son para que le des de la mala, la peligrosa, de la diabólica. Suéltela, Moreno, por favor, la primera rolita, porque ay, nos va a dar sed de esa salvaje.
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3: Empezamos brusco.

aquí les va la segunda rola. Llega el gallo de oro, Valentín Elizalde. Se llama Ni Nada La Quiero.

0: son las tres rolitas que te presentamos en los 5 minutitos de fama. La repetimos de volada para que la gente ya empiece a votar. 656-857-7950. Mándase tu audio, vota por tu rola favorita en la rola número 1. Banda Recodo, no soy monedita de oro.
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0: En la rola número 2, Valentín de Elizalde, ni dama la quiero. Y por las calles de Chihuahua con la banda MS en la posición número 3. Dicho lo anterior, ¡vámonos! Vámonos de volada con los mensajitos para que voten por su rola favorita y cual quieran escuchar completita en esta tardecita de bebé viernes. Viernes social, señores. ¡Vámonos! ¡Venga, millonero!
2: Igual que María, igual que María.
0: Oye, se me hace que se te apoderó el espíritu de Valentín, compadre, igualito, qué bárbaro.
2: La Z,
0: del Valentín, no, compadrito, gracias. Tengo otro mensajito por acá. Venga, Chanet.
3: Vámonos por las calles de Chihuahua.
0: Calles Chihuahua, gracias, Janet, saluditos. Venga, compadrito Mario, déjate caer la greña, compadre.
4: La radio de Neta en la Z. Buenas tardes, compadrito.
0: Buenas tardes, compadre.
4: Voto por la de Valentín Elizalde.
0: Ole.
4: Saludos.
0: Saludotes, gracias. Feliz viernes, compadrito.
5: La radio de Neta en la Z, por la 2, por la 2.
0: La 2, gracias, mi Robert. Ya, oye, ya lleva 4 votos, un voto la del MS y el Recodo lleva 0 votos hasta este momento. Aquí en los 5 minutitos de fama.
6: La radio de Neta en la Z, ni dada ni regalada, la de Valentín Elizalde. Buenas tardes.
0: Ni arrembujada. Gracias, compadre. Pues yo creo que ya tenemos rolita ganadora. A ver, otro mensajito más de volada ya para soltar la rola ganadora.
7: La radio de Neta en la Z, yo me voy por las calles de Chihuahua. Un saludito hasta Ohio y un saludito a mi amorcito que está trabajando. Gracias, feliz viernes.
0: Feliz viernes, gracias, gente trabajadora en ese viernesito. Le mandamos saludote. A ver, otra.
8: La radio de Neta es la Z. Buenas tardes, compadrito. Hola. Voto por la tercera y nos vamos por las calles de Chihuahua.
0: Ah, oye, creo que se está poniendo bueno. A ver, vamos a seguirle, vamos a seguir otro. Vamos a seguirle, a ver qué. ¿Qué sucede en esa tarde?
9: La radio de Neta es la Z. Yo voto por la de la banda El Recodo.
0: Ándale, mire, ya tuvo un voto, la banda Recodo. A ver, otro mensajito por acá. El que tenga 6 votos, si votan por la de Valentina y sale, ya la soltamos.
10: La radio de Neta es la Z, compadrito, saludos por la número 3. Saludos, compadrito.
0: 4 votos ya en la por las calles de Chihuahua. Gracias, compadre, saludotes. A ver quién anda por acá. Venga, compadrito.
11: La radio de la Z, por eso que dice, ni dada la quiero.
0: ¡Ajas, barajas! ¡Qué bárbaro, compadre! Pues ya tenemos a rola ganadora. Los dejamos con la rolita de Valentín Elizalde. ¡Ni mamá la quiero!

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16 de la frontera, 15 minutos para que marquen exactamente ya a las 3 de la tarde. A las 3 ya se la saben, arrancamos con las complacetas aquí en La Reineta, media hora donde ustedes programan la frecuencia de Neta 103.5 FM. Pero antes de eso estamos con las estrellas de la frontera. Y hoy, como les dije, tenemos puras rolas de esas para echarle los juguitos a la hielera. Señores, váyanse preparando dos rolitas especialotas en ese viernesito. La primer canción que te vamos a presentar, por si te gusta, votes por ella. Es el conjunto Primavera en la voz de Tony Meléndez. Se llama Borra.

La Iguana, señores, el conjunto Primavera, Borracho y Loco, la rolita número uno, y la vamos a poner a competir contra nada más y nada menos que el campeón de campeones,

0: pues en ese momento deciden ustedes cuál ponemos completita en esta tardecita de bebé viernes. Vámonos con los Z Audio. Z, buena tarde, adelante, por favor.
1: Por la de
0: Polurías. Polurías, gracias. A ver, tenemos otro mensajito por acá. Z, buena tarde.
2: La radio de Neto es la Z, buenas tardes, compadrito. Mi voto es para Conjunto Primavera. Que tengas excelente viernesito.
0: Gracias, igualmente, viernesito social, saluditos. Oye, van voto 1-1, ¿eh?
3: Buenas tardes, la radio de Neto, la Z, por favor, por la 2.
0: La 2, la de Sabes, gracias. A ver, por acá, venga, el voto, por favor, compadre, adelante.
4: La radio de Neto es la Z por el Conjunto Primavera, compadrito.
0: Dale, Conjunto Primavera.
5: La radio de Neto es la Z, mi compadrito, buenas tardes.
0: Buenas tardes, compadre.
5: Por la de Paul Urias, y un saludote para los de KCLP Transport, que andamos aquí dándole con todo en Waterfield.
0: Eso, saludos.
6: La radio de Neto es la Z, voto por Paul Urias.
0: Ándale, 4 votos ya en ese momento, 4 votos con la rolita de Sabes de Paul Urias.
7: La radio de Neto es la Z, vámonos por la de Paul Urias, compadrito.
0: Pues ya se me hace que ganó la de Paul Urias, señores, en esa tardecita de bebé viernes.
8: Buenas tardes, la radio de la Z por Sabes, compadrito, por Sabes. Hoy que es mi cumpleaños, Sabes, Paul Urias.
0: Ah, ¿es tu cumpleaños? Compadre, muchas felicidades, te mandamos un abrazote enorme. Vámonos con las cariñosas. Me dices para pedir permiso, compadre. ¡Vámonos!

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0: 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Vamos a identificarnos, regresamos ya de lleno con las complacetas aquí en la radio Neta. Mándase audio ahora el WhatsApp de la Rabioneta.

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1: Aquí es, bienvenidos a las complacetas de la Reineta. 656-857-7950. Estamos arrancando ya esa media hora donde ustedes programan la Reineta. Ayer, déjenme decirles, ayer se borraron la verdad con las peticiones. Nombre, chulada de rolitas que estuvieron pidiendo. La verdad que felicidades, pero a ver qué tal hoy, ¿eh? A ver qué tal hoy. Así que arrancamos de volada. Vamos a aprovechar el tiempo hoy.

0: Échale, compadre, buena tarde.
1: La radio de Neta es la Z, compadrito. A ver si me puedes complacer con la canción de Labios Rojos con el señor Ompolurías. De viernes, mi compadrito.

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1: A Radio Neta es la Z, compadrito. Bendecida tarde, buen fin de semana. Aquí tu amigo y servidor Sergio Salcido. Ahí en las Complacetas te encargo con Caifanes, la Negra Tomasa. Saludos, bendiciones.

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1: La radio no es la Z, compadrito. ¿No podrás poner, por favor, la canción Pedazos de Cristal con el grupo Mojado? Muchas gracias.

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1: Compadrito, la radio de nuestra Gaceta, me complaces con la canción de la planta. Creo que es con Caifanes.

0: plantón.
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2: La Ryan, esta es la Z. Buenas tardes, compadrito. A ver si me podrías complacer con la del Correcaminos de Chico de Barrio. Hay un saludito para mis compañeros de trabajo de acá de Semasa, limpieces sanitarios ahí al Brandon, al Maico. Y para el patrón también, que no nos quiere, pero ahí está el saludito hasta allá, hasta los United, Carreño. I love you. Vámonos, mi compadrito. ¡Au!

0: estás?
1: Si nos dejan, de Alfredo Jiménez. Saludos a Carlos Marisco, la Sinaloa.
2: Si nos dejan, nos vamos a querer

0: ¿Llenaste?
1: ¿What?
0: Perdón, perdón. ¿Quedaste complacido? Esperamos en las próximas complacetas. Las y te las ponemos en la Z. Siempre te complacemos. ¿O no?
2: ¡Qué bárbaro, sí! ¡Qué bárbaro! Rolota solicitaron en ese viernesito a través de la reneta, que chulada, fíjate, algo de pesado de José Alfredo. Uy, bueno, recuerdos con la rolita de mojado que solicitaron hace ratito, pedazos de cristal. Hombre, estuvo buenísimo, pero la planta, qué chulada. Bueno, muchas gracias a la gente que estuvo mandando mensajitos, se nos terminó el tiempo, lamentablemente no alcanzamos a complacerlos a todos, una disculpa enorme. Oigan, voy a la pausa y regreso ya en un ratito más. Recuerden que en la siguiente hora viene el reencuentro de los años y les tengo preparado, porque es viernes y andamos desatados, así como ustedes ahorita solicitamos muy buenas rolitas especiales para el viernes, en la siguiente intervención que vamos a hacer, que es en el reencuentro, vienen 5 rolitas de un artista. Hombre, vamos a hacer que se prenda el cerro bien suave, bien macizo, dijeron por ahí. Y bueno, a las 5 de la tarde les recuerdo que tenemos las mezclacetas. Hoy estará con nosotros en el programa, mezclando aquí en la reineta, DJ Tavo Vargas, el de USB, y nuestro DJ más joven de todo el equipo de DJs oficiales de la reineta, DJ Eduardo Rodríguez. A las 5 de la tarde tenemos música mezclada, ahí para que no se vayan a despegar. Me identifico y regresamos de buena. Buena tarde, buen provechito, feliz fin de semana.
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0: Son las 3:42.

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Son las 3:48.

0: tarde aquí en la radioneta. La música a cargo de Intocable, la frescura musical de Zapata, Texas, con el tema de llueve. 38 grados centígrados la temperatura, bastante calorcito se siente aquí en la frontera. Oigan, vámonos a la pausita y ahorita regresamos porque ya tenemos más que listo la siguiente sección, que viene siendo el reencuentro de los años. Y vamos a hacer que le dé sed de la mala, la peligrosa y la diabólica. Desde que arrancamos, andamos desatados.
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0: Y ya regreso.
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12: ¿Qué tal, amigos de Informe 24 y Voces del Deporte Mexicano? Arrancó la NFL en su pretemporada. Ayer el partido del Salón de la Fama, donde estuvo muy interesante. Por cierto, mi nombre es Aarón Soriano y les mando un fuerte abrazo. Oigan, qué partido, 33-30 el duelo el día de ayer. Y bueno, por lo pronto, a lo mejor los resultados no cuentan mucho en pretemporada, pero fue en el estadio Tom Benson, ahí estuvieron las Panteras de Carolina y el equipo de los Cardenales de Arizona. Previo a lo que es ya la inducción al Salón de la Fama este fin de semana, a los inmortales que estarán ingresando. Son 5 elementos que, bueno, les voy a decir, 2 de ellos fueron homenajeados porque pertenecían a estos equipos. Luke Kuechly, que era un linebacker número 59, quizá no tuvo muchos años en la liga, lo alejaron las lesiones, pero lo que hizo mientras estaba activo fue espectacular con las Panteras de Carolina. Y Larry Fitzgerald, me parece que este hombre también es uno de los mejores receptores que ha habido en la liga, y sin lugar a dudas, el mejor de todos los tiempos en el equipo de los Cardenales de Arizona. También estarán recibiendo su chaqueta amarilla Padilla, ahí en el Salón de la Fama en Canton, Ohio, que está a un ladito del estadio Tom Benson. Se va uno caminando, son unos metros nada más. Ahí estarán tres elementos más aunados a Coakley y a Larry Fitzgerald, que son, obviamente, y lo voy a mencionar así, Adam Vinatieri, quien le dio dos títulos con sus patadas, un pateador del equipo de los Patriotas de Nueva Inglaterra, toda una garantía, y seguramente pues uno de los más aplaudidos también al estar ingresando al Salón de la Fama. Otro de ellos, que es Roger Craig, ¿se acuerdan de este corredor que estaba al lado de Joe Montana con los 49 de San Francisco, con Jerry Rice? Pues le toca ingresar al Salón de la Fama de manera muy justa. Y por supuesto hay que mencionar a Drew Brees, quien vino a cambiar, uno de los mejores quarterbacks de todos los tiempos, quizá no tenía todos los reflectores porque le tocó estar con Manning, porque les tocó estar luchando con Ben Roethlisberger, con el propio Tom Brady, pero le cambió la cara, el rostro totalmente al equipo de los Santos.

0: NFL. Pues bueno, este fin de semana será la inducción de estos 5 elementos y por supuesto estaremos pendientes. Les mando un fuerte abrazo, amigos de Informe 24 y Voces del Deporte Mexicano. Tengan un feliz y deportivo fin de semana.
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Las 4 de la tarde, 12 minutos aquí en la Z, la radio de Neta. Es la música ahora de Alfredo Olivas con Edén Muñoz. Se llama Recuerdos en Común. Ya escuchamos Morena con la Arrolladora. Ya regresamos en un ratito más con las 5 rolitas del reencuentro.

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2: Vámonos con algo de Pedro Fernández y terminando esta rolita, regresamos con las 5 rolitas. Agárrense donde pueda, prepare su juguito favorito, que ahorita regresamos con los las rolitas que vienen formando el reencuentro. Se va a poner bueno, se va a poner bueno y sediento se va a poner el rollo.

0: Así que, como dijera el señor Tigre, me gusta. Esta rolita está buena. Pedro Fernández.
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0: es correcto, para coronar el gran éxito ganador, tenemos 5 rolitas de una agrupación legendaria que hoy les vamos a presentar en este viernesito sabroso. Señores, váyanse preparando, vayan eligiendo bien la rola que quieren votar para escucharla completita. Recuerden que ustedes van a decidir cuál es la que vamos a poner de completita. Como vayan surgiendo las rolitas, pues usted ya vaya pensando. Repito, esta es una agrupación legendaria de música norteña, fundada por allá en 1980, considerada pues una de las grandes referentes de la música regional mexicana, famosa por cumbias, cumbias norteñas, la ranchera enseguida con corridos. La verdad, una agrupación que ha colocado infinidad de canciones que se quedan ya en la mente y en el gusto de la gente, cofundada por el icónico cantante, doctor, manoseador, masajista. ¡Bonita! Estamos hablando de Lalo Mora junto con Javier Ríos. Estamos hablando, damas y caballeros, de los Invasores de Nuevo León. Pero hoy tenemos puro bolero. En la voz de mi padrino Lalo.

Esta es la rola número uno. Ahora vámonos con la posición número dos en este reencuentro. Con la música de Los Invasores, puro bolero. Posición número dos. En eso no quedamos.

0: hacer.
1: Bueno, damas y caballeros, ahí están las rolitas que te estamos presentando de Los Invasores de Nuevo León. La voz de mi padrino Lalo Mora, puro bolerito. Número uno, aviéntame. Número dos, en eso no quedamos. Número tres, qué valor de mujer. Número cuatro, lo callaré. Y número cinco, para ti, mi amor. Vámonos de volada al Z WhatsApp 656-857-7950. ¿Con cuál quieren? La primera. ¿Con cuál quieren destapar la primera? Vámonos de volada, déjame. Uy, un chorro de mensajitos, déjame, repito, me voy con el mensaje que llegó por acá. A ver. Ándale, bota. ¿Qué dice por acá? Ok, vámonos. Ahora sí, ustedes deciden cuál ponemos completita, ¿eh? Vámonos, Z, buenas tardes.
2: La radio de neta es la Z. Yo voto por la número 2. En eso no quedamos, corazón. Uy, bonito viernes, compadrito.
1: Igualmente, saluditos, bonito bebé viernes. ¿Qué dice por acá?
3: Compadrito, usted quiere que uno se desangre las venas y destape la primera, ¿verdad?
1: Sí.
3: Para que llores de cora.
1: Sí, pero ¿por cuál vas a votar? Ándale, bota. Dice por acá, venga.
4: Buenas tardes. Hola. Pues las tres están padrísimas, pero por la segunda.
1: ¿La segunda?
4: Y un saludo ahí para la Conchis Valdés.
1: Saludos, Conchis. Un abrazote.
5: Buenas tardes, por la dos.
1: La dos.
5: Por la dos.
1: Colega, ya lleva tres votos la número dos, ¿eh? Tres votos la número dos lleva ya. Es por acá, buenas tardes, compadre. Agua, que aplique todas las. Ponga todas las ranas. Carta oficial, caras. No le hace que tiene que traigas viaje. Tú manda, Cristian, tú manda, hombre. Y es más, dile también que voten. ¿Qué tal por acá?
6: Échale, compadre, toda la red de Neto la Z. En esto no quedamos corazón.
1: Hijo, es que. Oye, se me hace raro que no hayan votado por las otras, ¿eh?
7: 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Por la número uno.
8: Dale, compadrito. Buenas tardes. Feliz viernesito caluroso.
1: Eso.
8: La última, compadrito. La última por mujerón que tengo en mi casa, que Dios me lo mandó. La lata, pero como la quiero y la amo.
1: Eso. Ahora sí que dile como chucas, no más pa' mí.
9: La radio de neta es la Z, compadrito del alma. Un saludito para toda la gente fronteriza. Baja y alta.
1: Eso.
9: De parte del Meni Salazar.
1: Estaba mi Meni.
9: Vámonos con la 3, compadrito. Un saludo.
1: Saludate, compadre. Salud.
10: La radio neta es la Z. Voto por la última.
1: La última para ti, mi amor.
11: La radio de neta es la Z, compadrito. No, hombre, no. Está como para alta. Para ahorita una chamuca bien muerta.
1: Viene el odio.
11: Mi voto es por la de aviéntame.
1: Bien.
11: La primeritita. Perfecto. Saludos, que tengas excelente viernes.
1: Gracias.
11: Pero la verdad que todas están 10 de 10.
1: 10 de 10, exactamente. Gracias, linda. Saluditos.
12: No, compadrito, vamos por la número uno. Saludos para Fernando Cosío, que viene aquí conmigo.
1: Eso. Saludos, compadres.
13: Buenas tardes, compadre.
1: Buenas, compadre.
13: Vámonos por la de el señor Apache. Ah, no te creas. Vámonos por la de. Para ti, mi amor, por supuesto. La número 5, compadre. Saludos.
1: Y no la alejamos con la de señora Pache, compadre. Un abrazo, compadrito.
14: Para ti, mi amor, que tienes un gran corazón. Vámonos por esa, mi compadrito.
1: ¡Bonita!
15: La radio de neta es la Z, compadrito. Excelente tarde. ¡Agua, compadrito! ¡Agua! ¿Pusiste esas rolitas, compadre? Y me empecé a resecar al instante. Lamentablemente no se pueden todas, pero vámonos por la número 2. Saludos, compadrito.
1: Un abrazo, compadre. Buen fin de semana. Vámonos con otro Z Audio más. Venga.
16: La realidad es la Z por la 5. Yo voto por la 5.
1: La 5. A ver cómo va el asunto. La rolita de aviéntame, que es la número 1, tiene 3 votos. En eso no quedamos, que es la segunda. 2, 4, 5 votos. Y la de qué valor de mujer, que es la número 3, 1 voto. Lo callaré, 0 votos. Para ti, mi amor, 2, 4, 5 votos. Así que si votan por la de en eso no quedamos o la de para ti, mi amor, ya con una de esas nos vamos. Adelante, compadre.
17: La reina está en la Z, mi compadrito. Buenas tardes, vámonos por la 2.
0: Ay, ya hago las caguamitas Miller con esas rolitas, mi compadrito. Te dejas caer con esas rolitas, compadrito. Un saludote.
1: Un abrazo, compadre. Muchas gracias. Qué bárbaros. Pues vámonos. Vámonos directamente ya con la rolita, por favor. Mi querido Moreno, alístese la número 2, que es la ganadora. En eso no quedamos. Se vale cantar, ¿eh? Tiene que cantarla. Y sobre todo tiene usted que...

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1: El tema se llama Escondidas, el tema de Gabito Ballesteros con Oscar Ortiz. Faltan 11 minutos para que marquen exactamente ya las 5 de la tarde. Ya casi arrancamos con las nuestras Zetas, con DJ Tavo Vargas y DJ Eduardo Rodríguez. Oigan, aparte de esta rondita de

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1: Aquí es bienvenidos a las Mezcla Zetas de la 5 de la tarde. Mezcla Zetas ya del fin de semana, porque ese es un preámbulo para lo que se va a vivir a las 7 de la tarde. En las Mezcla Zetas ya de fin de semana, que arrancan desde las 7 hasta las 2 de la mañana. Así que, pues hoy vamos a tener una buena musiquita para que se la pasen cachetonamente bien. 39 grados centígrados. Hoy a él se andan juntando las nubecillas. Hay un 15% de posibilidades de lluvia para esta tarde, noche de bebé viernes. Saluditos para... Siempre queda, compadrito. Andamos en el camarote haciendo cosas indebidas. ¡Ay! ¡Qué chavocho! Saluditos para Abraham Luna, también para Jesús Moreno y a mi compadrito Javi ahí de Transportes War Horse. Ahí le mandamos el saludo. ¡Ay! Ahí le mandamos saludos para toda la raza que anda echando manotazos al volante en ese bebé viernes. Oiga, maneje con precaución y sobre todo si está en en los centros comerciales. Mira, ahí anda una señora que confundió el freno con el acelerador y ahí. Ahí es un despapalle por acá, cerquitas de aquí donde están los estudios de la renta de acá en la media iglesias. Así que maneje con mucha precaución, por favor, hombre. ¡Vámonos! Son las mezclacetas de las 5 de la tarde. Ya está listo DJ Tavo Vargas.
2: Chavorrucos Grupero.
1: Suéltala, Tabito. Más a ratito llega DJ Eduardo Rodríguez. Mientras tanto,
2: Tavo Vargas, el del USB.
1: Vámonos con el del USB.

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2: Ahí se finalizando ya nuestro DJ más joven, DJ Eduardo Rodríguez, con algo de Norteñitas con Sax para iniciar ya lo que viene siendo el fin de semana en ese viernesito 21 de agosto. Oye, ¿lo escuchamos? Aparte de DJ Eduardo Rodríguez con esas norteñas, a DJ Tavo Vargas, el de USB, comenzando la hora con algo de Julión e invitados. Así le hemos puesto a esa mezclaceta con la cual comenzamos hoy. Sigan las redes sociales a nuestros dos DJs de este viernes, a DJ Tavo Vargas en todas las redes sociales. Tiene nuevas páginas. Nuevas páginas de Facebook para que vayan y lo busquen, DJ Tavo Vargas. Y también en todas las redes sociales, en Instagram, en TikTok, en Facebook, a nuestro DJ Eduardo Rodríguez también, que la verdad anda subiendo, anda muy activo también, Lito, ahí a través de las redes sociales para que vayan y lo busquen, DJ Eduardo Rodríguez. Y aparte los muchachos están regalando allá mezclacetas y toda la cosa para que ustedes tengan en su colección y vayan incrementando más y más y más su colección con las mezclacetas que están regalando nuestros DJs. Ah, antes de que se me pase, nuestro DJ también, DJ Paco, que está con nosotros los lunes a las 5 de la tarde. DJ Paco también está con nueva página, pero ahí tuvo un problemita con su página anterior, entonces hizo una y creo que, no sé si hoy o mañana, durante todo el día estará regalando mezclacetas todo el día para que ustedes vayan y lo siguen, DJ Paco, búsquenlo. Saluditos para mi amigo Chauralia, le mandamos el saludito también por acá. Gris, se anda comunicando, muchas gracias, le mandamos el saludillo a toda la gente que anda en sintonía de la Revineta. Saluditos para el buen Rosa, anda, compadre, un abrazo, qué gusto. Por acá dice, la Lore, baile, baile. Le mandamos el saludito, gracias. Santa Cruz y a Lore, un abrazote enorme, muchas gracias. Bueno, aprovecho para subirme, hasta aquí llegamos. Soy Omar Cervantes, el compadrito La Z. Los dejamos en buenas manos. A continuación, mi compadrito El Alma, Jimmy Díaz, el tigre de La Z, viene con más musiquita. Viene con el duelo Z y a las 7 de la tarde arrancan las mezclacetas de fin de semana hasta las 12 de la mañana, para que no se le vayan a perder. Mañana el show de Pollis y Juanjo es de las 6 de la mañanita hasta la 1 de la tarde. Y mañana sábado a la 1 de la tarde arrancamos turno, Mañana a la 1 de la tarde arrancamos ya el turno con las norteñas con Z. Mañana sí tenemos norteñas con Z del sabadito de 1 a 2 de la tarde. Y luego, yo lo digo el sábado tradicional porque tenemos las norteñas con Z de 1 a 2. Y luego a las 3 de la tarde, como antes, ¿verdad? Las cumbias de la Z a la hora completita de 3 a 4 de la tarde. Y luego a las 4 y media, pues tenemos la tercera country para que no se le vayan a perder. Fin de semana de mucha música a través de la frecuencia neta. Bueno, los dejamos con el señor de Ñongazo, el señor Don Tiquete a través de la radio neta. Cuídense mucho, pásela cachetonamente bien. Hasta mañana.
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